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Me están avisando de que me quedan 10 minutos. Nos quedan.

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Esta es una canción que nos tiene que representar como seres humanos, que nos tiene que hacer y que nos ha hecho mucho más dignos, mucho más personas. En contra de cualquier forma de totalitarismo, en contra de cualquier forma de vejación contra el ser humano, os canto esto y os ruego que cantéis conmigo.

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0: Señoras y señores, ¿qué tal? ¿Cómo están? Muy buenos días a todos y nos sintonizan desde cualquier rincón, en este caso de la península ibérica o de las islas. Son las 10 y un minuto, 9 y un minuto en la comunidad canaria. Aquí arranca un espacio que hasta las 11 menos 5 nos va a conducir por los caminos de la actualidad, de la información y sobre todo del análisis general. Lo político, lo social y lo económico van a prevalecer por encima de cualquier otro asunto que, por cierto, usted puede plantearnos si lo desea en este espacio al que hemos llamado desde Click Radio TV, la Click Tertulia. 55 minutos en los que ustedes podrán intervenir si lo desean a través de los mecanismos habituales de los que ahora les doy cuenta. Déjenme decirles que estamos en directo en Facebook en este momento. Ahí tienen el muro a su disposición para que interactúen con la Click Tertulia, para que nos dejen sus reflexiones en relación con esos tres asuntos de los que les hablaba hace un instante, pero por supuesto en relación con cualquier otro argumento, asunto, noticia que usted considere prioritaria de interés para el resto de los espectadores oyentes de la Click Tertulia. Además de Facebook y de su muro, estamos en YouTube, en Amazon Music, en Spotify, en Twitch y, como siempre, el abrazo cariñoso desde la tele en horizontal a los de la tele en vertical, es decir, a los tiktokeros. Pueden ustedes seguirnos también a partir de este momento en nuestro canal de streaming, clickradiotv.com, clickradiotv.net. Estamos también acercándoles la señal de la Click Tertulia al resto de las emisoras que repartidas por toda la geografía española, tanto emisoras frecuencias moduladas como emisoras online, dan cabida a todo lo que aquí vayamos contando hasta las 11 menos 5, hora antes siempre, de la comunidad canaria, en relación con los asuntos que les prometía hace unos minutos. Y déjenme decirles que también, por si todo esto fuera poco, tenemos un teléfono a su disposición por si en este momento nos está usted sintonizando en su móvil, en su tablet o en su ordenador, dirigiéndose a la playa, a la montaña, a cualquier rincón donde estén simple y llanamente disfrutando de unos días de vacaciones. 686-650167. 686-650167. Ahí lo tienen ustedes sobreimpresionado. Ahí déjennos un mensajito de voz en el WhatsApp o un mensajito escrito y nuestros compañeros desde la realización técnica nos lo hacen llegar para compartirlo con el resto de los espectadores oyentes de la Click Tertulia. 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Aquí todos ustedes son bienvenidos, piensen como piensen, estén posicionados ideológicamente donde lo estén. El respeto por encima de todo y el ejercicio del periodismo libre y crítico también por encima de todo aquí en la Click Tertulia. Y a las 10 y 4 minutos déjenme decirles, si usted todavía no ha salido de casa, que la Agencia Estatal de Meteorología prevé una situación de estabilidad en la mayor parte del país con cielos poco nubosos o despejados. Únicamente en Galicia, Ara Cantábrica, Alto Ebro y zonas del Mediterráneo, el día comenzará con cielos nubosos, ya ha comenzado, o con intervalos de nubes bajas con probables bancos de niebla matinales y una tendencia general a despejar. Esta nubosidad podría ser más persistente en litorales de Galicia, Cantábrico y Alborán, donde se podrán dar brumas y nieblas costeras. Por la tarde se va a formar nubosidad de evolución en montañas del norte peninsular y en el tercio oriental, donde se podría dar alguna tormenta o chubasco, eso sí, más probable en el Pirineo Oriental y zonas aledañas, donde pueden ser fuertes, incluso con granizo y rachas de viento muy fuertes. Por lo que respecta a las islas, en este caso a las Canarias, cielos nubosos en el norte de las islas de mayor relieve y poco nuboso o despejado en el resto. Si usted no ha salido aún de casa, recuerde, las temperaturas máximas van a ascender en las mitades occidental y norte peninsulares de forma localmente notable en el Cantábrico Oriental, con descensos en el estrecho y pocos cambios en el resto. Se van a mantener por encima de 35 grados en amplias zonas de la mitad sur y del cuadrante nordeste peninsular, así como en Baleares y zonas de la meseta norte, sin descartar en el Miño. Podrán rebasar, atención, los 40 en el Guadalquivir y las mínimas en aumento en el centro, norte y noroeste peninsular. Eso sí, con pocos cambios en el resto. Vamos a seguir teniendo esas conocidas ya noches tropicales, es decir, sin bajar de 20 grados en amplias zonas de la mitad sureste peninsular y en las islas, quedando localmente por encima de 25 grados en el litoral mediterráneo. Esto por lo que respecta a la información meteorológica son los datos de la agencia estatal que les trasladamos cada mañana cuando arrancamos aquí en la Clictertulia. También, como saben, nos ocupamos de lo que dicen nuestros compañeros, como han ilustrado hoy sus portadas, los periódicos de tirada nacional, en este caso impresos. Esta es nuestra revista de prensa. Y arrancamos con el diario El País, que titula «Colombia se estremece, un fuerte terremoto golpea el país». La fotografía que ilustra la primera del diario El País es precisamente la destrucción, la devastación que ayer concretamente ya se manifestaba en las calles de ciudades colombianas. Bomberos y civiles buscaban ayer supervivientes entre los escombros del edificio que colapsó por el terremoto en Cali. También dice, el seísmo sacude el centro y la zona occidental y deja un balance inicial de más de un centenar de muertos. La catástrofe derriba edificios, castiga infraestructuras y obliga al cierre de aeropuertos. También en el diario El País, en su primera, se habla de Italia y de Dinamarca por lo que respecta a la invasión ceutí. Italia y Dinamarca vinculan la delincuencia con la inmigración descontrolada. En definitiva, estos son algunos de los titulares con los que hoy el diario El País sale a la calle. Por su parte, el diario El Mundo dice: Sánchez blinda su apuesta por China pese a la amenaza para el ejército. Moncloa está convencida de que la fábrica de coches eléctricos saldrá adelante. La Xunta pide que se compatibilice la seguridad nacional con una oportunidad como esta para Galicia. Por lo que respecta al Partido Socialista, el diario El Mundo dice: el PSOE pierde su tirón entre los militantes, 23.000 afiliados menos en los últimos 6 años. La fotografía que lleva a su primera el diario El Mundo coincide con la del diario El País, es la devastación tras el terremoto colombiano. Un seísmo barre Colombia con más de 100 muertos. Dice, sonó durísimo, era como si hubiera caballos cabalgando bajo la casa. El diario ABC, como no puede ser de otra manera, también se ocupa del fuerte terremoto sufrido en Colombia y titula: un violento terremoto sacude Colombia. La fotografía también muy similar, la devastación provocada en algunas ciudades colombianas por este terremoto de más de 7 grados en la escala Richter. El nuevo presidente, dice, convoca un comité de emergencia tras el mayor seísmo de la década que deja decenas de muertos, miles de personas atrapadas, centenares de edificios colapsados en el noreste del país y obliga a cerrar 7 aeropuertos. También en la primera del diario ABC se ocupan de Ceuta. Familias ceutíes envían a sus hijos a la península por la inseguridad. Muchos padres reconocen su temor a una nueva invasión, ya que se agrave la situación con miles de jóvenes magrebíes en las calles. No quiero que tengan, entrecomillado, no quiero que tengan que vivir encerrados o con miedo. Y por último, en la portada del diario ABC dice: el PSOE habla de normalidad mientras se anulan permisos de militares y policías. Y por último destacamos la portada del diario La Razón, que dice: las vacaciones de Sánchez irritan en el PSOE por Ceuta. Críticas por la imagen en plena crisis migratoria. Cuestionan la oportunidad de los contenidos difundidos en las redes. También dice el diario La Razón, se habla incluso de dejación. y de una sensación de abandono, mientras otros difunden el relato de la normalidad en Ceuta. Y añade, las autoridades han detectado llamamientos en las redes para cruzar de nuevo la frontera. Y por último, como también aludía el diario El País, El Mundo y ABC, el Ministerio de Defensa cancela los permisos de los militares en la ciudad. Y por último vamos a destacar otro de los titulares que van hoy en la primera del diario La Razón, la despedida por WhatsApp de Ábalos a Miss Asturias. No puedo seguir con esto. Se veía en un momento complicado en el que se jugaba su futuro. Pues estos y otros asuntos forman parte de la actualidad que vamos a analizar hoy con nuestro politólogo de cabecera que ya desde Santander nos acompaña en este ratito de análisis, de información y de actualidad. Me refiero a Luis Blanco. Hola Luis, ¿qué tal? ¿Cómo estamos? Muy buenos días.
1: Pues por aquí andamos, oye, y ahora vas a presentar a quien nos acompaña también hoy, que es martes, sí, pero sí. Que yo muchas veces ocupo algún espacio los jueves y resulta que hoy está aquí los martes, no voy a decir su nombre, te lo dejo para ti.
0: Bueno, pues lo voy a presentar ahora mismo. Ayer no estuviste, pero sí nos acompañó también nuestro doctor en psicología, también de cabecera, con el que contamos evidentemente cada vez que tenemos algún problema de entendimiento de cosas o de decisiones que toma el presidente del gobierno.
1: Y claro, tenemos, que son muchas veces.
0: Claro que son muchas veces. Tenemos que recurrir a nuestro doctor en psicología de cabecera para intentar entender, por ejemplo, cómo es posible que con la que está cayendo el presidente del gobierno esté de vacaciones en la Mareta. Bueno, luego hablamos de esto. Permíteme que presente a alguien que además formó parte del Partido Andalucista, es docente y además, por si todo esto fuera poco, es un cantautor extraordinario que yo recomiendo aquí en la Click Tertulia cada vez que está con nosotros. Me refiero a Paco Revuelta. Hola Paco, ¿qué tal?
2: Hola, muy buenas. Y nada, muchas gracias por tus palabras, pero yo estoy en desventaja hoy. ¿Eh?
0: ¿Y eso por qué?
2: Por una razón, porque Luis Blanco tiene un montón de fans. Montón, y entonces yo estoy de ventaja. ¿Eh?
0: ¿Qué le vamos a hacer?
2: Que nada antes de que él se adelante.
0: ¿Qué le vamos a hacer? Si es que donde hay. El caso de Luis Blanco es absolutamente significativo y es la aportación a la Click Tertulia, aparte, por descontado, del análisis de la actualidad, las respuestas que nos da, que también nos ayuda a entender un poco la actualidad. Pero claro, es un hombre con muchos fans a su alrededor. Pues esto es lo que
2: así
0: hay. ¿Qué
2: es,
0: le vamos a hacer?
2: Es.
0: Bueno, por cierto, Paco, aprovechando que sigues en Huelva, el incendio de Niebla, ¿cómo va? ¿Qué noticias tenemos?
2: Bueno, pues las noticias son muy malas porque se ha declarado como un incendio ahora mismo de difícil extinción. Ya ha superado las 22.000 hectáreas, nada menos. Es decir, que eso es una auténtica barbaridad. Ayer recibí un mensaje de un exalcalde que lo fue durante mucho tiempo de allí, de Niebla, ¿no? Y bueno, dice que aquello es terrible porque además, bueno, ya ha habido aldeas que se han tenido que desalojar. Por otro lado, está la cuestión de que ya está llegando precisamente a la provincia de Sevilla, o sea que puede pegar el salto. Y lo peor de todo es eso, que ahora mismo con el tema de que va cambiando los vientos, entonces cuando se estabiliza un poquito los vientos y esas cosas se ponen muy contentos, pero bueno, de repente puede cambiar y entonces, claro, tienen que retirar, porque hay 600 profesionales ahora mismo trabajando en toda la zona, ¿no? Y que es, además es un perímetro ya muy grande el que está alcanzando. Se tienen que retirar por propia seguridad, de los bomberos, de la UME, por toda la gente que están allí trabajando. Con lo cual, eso dificulta enormemente el que se pueda. Es una zona también que tiene partes rocosas. En fin, que la verdad que es una tristeza todo lo que está pasando. Y como dije ayer, parece que el inicio fue con una colilla. Se está investigando eso, pero fíjate tú lo que puede hacer una colilla, ¿no? Es decir, que esto es una negligencia muy dura, muy dura.
0: Terrible, hay que seguir, desde luego, todas las investigaciones de la cantidad de incendios que se han producido y que, lamentablemente, por las temperaturas elevadas que tenemos todavía en España, se pueden seguir produciendo. Así que mucha atención y, como siempre, mandar un recadito a las autoridades pertinentes y oportunas. Oiga, hay que tomar medidas en invierno para que esto no suceda en verano. Esto lo saben todos aquellos que viven en zonas boscosas y que tienen sus casas, sus ganaderías, sus animales, en definitiva, allí, que son los que verdaderamente saben. Así que
2: y un último detalle. Sí, sí, un último detalle también, ¿no? Sí. Fijaros cómo, perdona que te haya interrumpido.
0: No, por favor, no pasa nada. Sí, sí.
2: Que ya no es el primer día. Miro el cielo aquí en Huelva y tiene el típico color de lo que es humo, no de nubes, de humo, ¿eh? Y jamás huele. O sea, hasta aquí llega. Bueno, pues puede estar niebla, no sé si son 30 kilómetros de aquí de Huelva, ¿no? Pero que está llegando, llega y está afectando a toda la provincia.
0: Bueno, son las 10 y 16, permítanme que salude también a nuestro tercer contertulio en el día de hoy, alguien que ustedes conocen perfectamente, nos acompaña cada jueves, hoy de manera extraordinaria y de manera excepcional, estará también con nosotros hasta las 11 menos 5, me refiero al exdirectivo de Radio Televisión Española, un periodista de largo recorrido, Ángel Urreiztieta. ¿Qué tal, Ángel? ¿Cómo estamos? Buenos días. Hola, Ángel, buenos días. Vamos a ver si es posible establecer esa comunicación con nuestro compañero Ángel Urreiztieta, que nos va a acompañar también en el desarrollo de esta Click Tertulia del día de hoy. Ya le veo en la imagen que tenemos aquí, concretamente en el estudio 1 de Click Radio TV. ¿Qué tal, Ángel? Hola. ¿Cómo estamos? Hola, muy buenos días.
3: ¿Me oyes?
0: Perfectamente, te oímos perfectamente, te vemos perfectamente. Bien. Bueno, estaba comentando con Paco Revuelta en relación con el incendio de niebla. Ya saben todos ustedes que es un incendio de grandes proporciones. Ya nos decía Paco Revuelta hace un instante, que a 30 kilómetros de Huelva, ciudad capital, donde se encuentra en este momento Paco Revuelta, ya hay un cielo en el que se divisan no las nubes, sino el humo que deja ese incendio. Creo, Ángel, no sé si estás en Madrid o estás en tu... Estás en Madrid.
3: Sí, sí.
0: De todos modos, Ángel, imagino que estarás siguiendo todo lo que ha sucedido allí en tu tierra, en tu zona, en Ávila, concretamente en Navaluenga, que no sé si finalmente está todo extinguido, ya no hay ningún problema más.
3: Bueno, realmente lo primero, sí, efectivamente he visto también el tema de Huelva, estoy siguiendo lógicamente el tema de los incendios porque ha sido algo terrible, está siendo algo terrible y sobre todo estamos en una situación en la que se pueden producir situaciones colaterales del incendio en sí. Quiero decir que, estabas comentando ahora, me acabo de conectar, pero sí he podido llegar a la última conversación que ha tenido Paco, diciendo que estaba muy cerca de la capital el incendio de Huelva, que debe ser tremendo también, y lo que está ocurriendo realmente es que se están produciendo incendios en situaciones en las que puede haber riesgo serio para las personas y para las viviendas, en fin, y edificios, etcétera, etcétera. Por ejemplo, el domingo, yo estoy aquí en Madrid casualmente porque tenía que hacer unas gestiones esta semana y nos vamos de viaje el viernes, pero yo tenía la duda de si venir el domingo de Navaluenga por la carretera de los Pantanos a Madrid o por la 6, por la carretera de La Coruña, ir a Ávila y venir a Madrid. Finalmente, bueno, está tan mal la carretera de los Pantanos, es tal horror el ver aquello que realmente, aunque es más corto el camino, pues me iba a venir por Ávila, pero finalmente pues opté por la situación de los Pantanos. Pero es que llego a Madrid y me encuentro que se ha cortado la Nacional 6 por un incendio y que han desalojado
0: en Segovia, menos, Los Ángeles de San Rafael.
3: Los Ángeles de San Rafael, etcétera, etcétera, y que hubo una cola en la autovía porque cerraron el peaje. Me dijo mi hijo que vino por Ávila, pues que había una cola, que se tuvieron 3 o 4 horas que estar esperando allí hasta que abrieron el peaje. Y luego, curiosamente, el peaje no se cobraba, es decir, yo me acuerdo que estuve en la final de Lisboa del Atlético de Madrid ya hace unos años y también se organizó un follón impresionante en un peaje y abrieron el peaje sin cobrar después, ¿no? Y accedieron, pero claro, no se puede tener a unas personas 5 horas en un peaje por un incendio y después que te cobren el peaje y estés otras 5 horas esperando hasta que puedes pasar. Son situaciones que parecen una tontería pero que crean un clima de alarma y de inseguridad social tremendo. Entonces, claro, si por un lado estamos con que no hay un sistema de coordinación general de la posibilidad de incendios en España, y por otra parte, tampoco hay situaciones en las que se adopten medidas de coordinación, perdonad que haga un extensivo, pero estamos viviendo una situación tan anormal en España en que realmente, por ejemplo, la situación que está viviendo Ceuta, que es tremenda, terrible, y que nos encontremos a un gobierno que no quiere comprar.

0: hipotéticamente era, para que no se le vean las chanclas. Oye, usted es que está viviendo una situación de yo no sé cómo calificarla ya, o sea, de vergüenza ajena tremenda, ¿no? Y realmente el tema de los incendios, volviendo a esto y con esto acabo, es un tema absolutamente prioritario y que, desde luego, si no se toman medidas urgentes, vamos a tener, en fin, muertes por culpa de incendios, vamos a tener situaciones enormemente peligrosas. Bueno, y como lo comenté el jueves pasado cuando intervenimos en la tertulia, que lo siguiente a los incendios, por ejemplo, en el tema concretamente de Ávila y de Madrid, tenemos un problema añadido, porque ya veo que a partir del sábado va a haber tormentas en Madrid y en Ávila, y en el momento en que haya tormentas va a haber una catarata de contaminación en los pantanos y en las aguas, que vamos a ver si hay agua corriente en muchísimas localidades de Ávila y de Madrid, por ejemplo. No me quiero extender más, pero vamos, es que es un tema que me tiene caliente.
1: Ya veo. Bueno, no cabe ninguna duda que hay que seguir investigando todos y cada uno de los detalles en torno a los incendios que han asolado España este año de manera muy, muy especial. Y como ya decíamos al comienzo, no cabe duda de que hay que recurrir a aquellas personas que verdaderamente saben qué hacer con nuestros montes, qué hacer con los bosques, qué hacer con la ganadería, para que durante el invierno se vaya preparando todo para que en el verano, efectivamente, con la subida de las temperaturas, con eso que llaman emergencia climática, etcétera, etcétera, que todo eso tenga un pozo de solidez para tratar de paliar todo lo que estamos viviendo este año prácticamente en toda España. Ya no se trata solo de la Comunidad de Madrid o de Andalucía, prácticamente toda España. También Ángel ha abierto, Luis, la espita de un asunto que sigue coleando. Ya comentábamos ayer que el presidente de la ciudad autónoma de Ceuta, el señor Vivas, Juan Jesús Vivas, ya ha dicho que esto de normalidad, nada de nada, que hay entre 10 y 11 mil marroquíes y subsaharianos todavía allí en la ciudad y que no saben exactamente qué hacer con ellos. Esta es la realidad, colapsando todas las instituciones, colapsando la sanidad, colapsando las comisarías de policía para la documentación, en este caso, de los menores. El CETI, por descontado, está absolutamente colapsado, la gente tirada por las calles y con un problema vinculado a la delincuencia, en este caso, sin ningún género de dudas, que se está produciendo allí. Pero fíjense ustedes, querido Luis, contigo arranco, fíjense ustedes que Marruecos exige repatriar a los menores no acompañados a su país. Y la cuestión es, bueno, pues mañana mismo, digo yo, ¿no, Luis?
2: Efectivamente, y la legislación española lo permite, porque qué sorpresa que Marruecos diga esto, que suponemos todos que tiene mucho de pose, ¿no? Digo que lo permite porque si repasamos la legislación española sobre la patria potestad, pues no sé si, y de esto no se habla porque no interesa, a esos menores no acompañados que invaden España de forma absolutamente irregular, a nado o como sea, o en esas embarcaciones que llegan a Canarias y que hemos sufrido durante mucho tiempo, pues se les otorga unos derechos respecto a su propia patria potestad que no se le otorga a nuestros hijos. Es decir, nuestros hijos no tienen la libertad de elegir con respecto a su patria potestad. Está establecida en nuestro Código Civil y a partir de ahí se aplica. Pero, sin embargo, a esos menores no acompañados, que no sabemos cómo, por mucho que nos cuente el primer ministro de España, el señor Sánchez, nos cuente que lo de las mafias, que ya conocemos, pero que ha quedado claro que no ha sido el caso de los casi 80.000 o 90.000, no sabemos cuántos han invadido Ceuta, pues en el caso de esos menores que han llegado a Ceuta, los derechos de sus deberes respecto a la propia patria potestad de esos menores no se aplica. Si se aplicara, lo normal sería que efectivamente los menores se devolvieran a Marruecos como ha pedido el propio ministro del Interior de Marruecos. Es así. pues alguien debería analizarlo. Has descrito muy

0: bien, has descrito muy bien la situación de Ceuta, porque es de una gravedad tremenda lo que está sucediendo allí. Ayer decía el presidente de Ceuta, Vivas, que está haciendo un trabajo impresionante durante estos días, que quedaban en la ciudad alrededor de 100.000 personas, desmintiendo además lo que venían diciendo desde el gobierno.
1: Más que 100.000, 10.000. Salvo que cuentes los 80.000 ciudadanos más los...
0: Perdón. Quería decir 10.000, efectivamente. Yo cito en este caso al presidente
1: de
0: que hablaba de esos 10.000, ¿no? Es muy curioso porque a veces hemos hecho bromas aquí, nos hemos reído, yo también, Juan, José María, todos, cuando estamos, ¿no? Hemos dicho, cuando digo, es que no podemos seguir permitiendo, o hasta cuándo podemos seguir permitiendo que el gobierno de España nos mienta permanentemente. Y hablamos de ello como si fuera una broma, ¿no? Me incluyo, no estoy criticando a ninguno de todos los que venimos aquí. Pero es de una gravedad, o sea, que en este caso, como en otros muchos casos sucede, o como sucede casi diariamente, el gobierno de España nos haya mentido desde el primer momento y no tenga ningún pudor en lanzar ayer desde el Partido Socialista, está en todos los sitios publicado, un argumentario, Partido Socialista Obrero Español, argumentario de prensa, ¿no? Simplemente piden que se mantenga la línea argumental del gobierno transmitiendo tranquilidad. Sí, eso es lo que queremos tranquilidad, pero no queremos que nos digan que tenemos que estar tranquilos cuando, o que se lo digan a los ciudadanos de Ceuta, cuando lo que están haciendo es sobrevivir, ir al supermercado escoltados, ir a todos los sitios con temor. Y tú acabas de leer un titular de prensa, que muchas familias están trasladando con sus otras familias al otro lado del estrecho a sus menores porque temen por ellos, ¿no? Yo le pediría al ministro Álvarez, que sale todos los días para mantener esta línea argumental.
1: Y parece que por fin, después de no haber ido aún, parece que va a ir a Ceuta o hoy o mañana, ¿no?
0: Sí, pues le pediría
1: que... Ya era hora.
0: Que bajara, sí, señor. Le pediría que bajara a la playa, a las playas de Ceuta, que no están pudiendo pisar los ceutíes en estos días de tanto calor, porque es imposible y corren peligro.
1: Y Paco, el análisis que hace de esta situación que no termina, que no cesa y que además el gobierno no solo está de vacaciones, sino que además sigue diciendo que ahí hay normalidad absoluta.
2: Bueno, allí no hay normalidad. Y a nadie nos gustaría que nuestra ciudad estuviera como está ahora mismo Ceuta, ¿no? Yo como consecuencia, y después de escuchar a Luis con lo que ha dicho, el tema de la legislación española, los derechos que concede a los niños y tal. Bueno, pues en estos días me he sacado un libro ya de hace algún tiempo, que es este que voy a mostrar por aquí, que se llama Al sur de Tarifa. Y fue escrito por alguien que lo nombré el otro día también, que fue embajador en Marruecos durante una serie de años y también en Túnez, es decir, ha pasado una buena parte de su vida allí, ¿no?
1: Y en Nogales.
2: Alfonso de la Serna, Alfonso de la Serna, ¿no? Y entonces, nada más que tú empiezas a estar repasando el libro, porque el libro es de 2001, nada menos, ¿no? Pero tiene una frase que me voy a permitir, pero como es muy breve, reproducir, que es que es para entender un poco todo esto que pasa con Marruecos también, que nos ayuda un poco a saber lo siguiente. Dice al otro lado del estrecho de Gibraltar hay algo diferente, una otredad, una alteridad. Se trata de otro mundo, otra cultura, otras creencias y otras tradiciones, otros valores religiosos, morales y sociales. Algo que, en fin, se ha movido a través de los siglos a un tiempo distinto al nuestro. Es decir, cuando se habla del tema de los menores, que se quiere que si lo acoge, claro, allí tienen otro sistema. Los chavales, más de uno, ha venido seguro, impulsado por sus propios padres. Vete para allá, a ver si consigues trabajar, seguro, cosas de ese tipo, y no vuelvas por aquí hasta que no consigan que estar allí en España. Ya veremos en el futuro qué es lo que pasa, si hay un reagrupamiento familiar y todo ese tipo de cosas, ¿no? Si los criterios con los que se mueve el gobierno marroquí, con los que se mueve también el Mohamed, no tienen nada que ver. En un hipotético caso, en fin, voy a hacer ciencia ficción, que por ejemplo fuera gente de Portugal las que pasarían, el lenguaje, la comunicación con el gobierno portugués sería muy distinto al que tenemos que con Marruecos, ¿no? Y eso es algo que hay que tenerlo muy presente. Y por tanto, a la hora de negociar con ellos, hay que tener presente eso, ¿eh? Para saber por dónde les duele, para saber por dónde le podemos presionar. Porque si utilizamos los criterios de aquí, con la legislación que tenemos tan garantista, porque se dice, no, hay que mirar individualmente cada uno de los menores, es que entonces algunos que son víctimas, que no sé qué, y no me parece mal. Quiero decir que se tenga garantía con respecto a los menores, por supuesto que sí, ¿no? Pero que tenemos que tener cuidado con eso, porque allí tienen otras formas de pensar y otras formas de conducirse.
1: Y Ángel, que conoce muy bien la zona, sabe que de normalidad nada, claro.
3: Bueno, yo añadiría a lo que habéis dicho, que tenéis toda la razón, la situación de Ceuta y lo que está pasando y tal, añadiría una cuestión que para mí es importante, ya que conozco especialmente la ciudad de Melilla, pero también conozco Ceuta, aunque menos, en fin, que la ciudadanía de Ceuta y de Melilla son gente tranquila, o sea, son gente que no se ponen nerviosos sino por situaciones absolutamente descabelladas y por una invasión tan enorme que ha habido en Ceuta, que eso no es una situación normal. Es una situación que, como me parece que ha dicho Luis, es una situación que produce miedo y que así lo están manifestando los ciudadanos de Ceuta. Y cuando una situación produce miedo, pues la gente, como muy bien ha dicho Luis y lo está publicando la prensa, pues está tomando medidas con sus propios hijos. Es decir, la gente que desde Ceuta, pues yo supongo que ocurre lo mismo que en Melilla, pero incluso más, que tienen familia, pues pueden tenerlo al otro lado de la península, etcétera, etcétera, pues buscan cobijo ahora en verano para sus hijos, porque están viendo que la ciudad de Ceuta no está viviendo precisamente la normalidad, sino que está sufriendo una situación de alarma. Yo he visto declaraciones de ceutíes ayer por televisión diciendo que no se pueden ir de vacaciones porque no están seguros de que sus casas se asalten, porque tienen que proteger sus negocios, porque no despachan y hay gente que duerme en sus negocios porque no se fían de que por la noche les roben. Eso no es una situación de normalidad, para nada. Y sin embargo, vuelvo a repetir que son ciudades en las que la gente está acostumbrada, los españoles, están acostumbrados, estamos acostumbrados a convivir con otros españoles que tienen nacionalidad española, pero que son musulmanes y que con el tiempo pues se les ha dado la carta de identidad y que incluso tienen cargos importantes en el gobierno de Melilla o en Ceuta o en la delegación de gobierno, etcétera, etcétera. Y no pasa nada, son gente que está conviviendo con normalidad y son vecinos. Y son comerciantes absolutamente integrados, tanto por un lado como por otro. Pero en el momento en que se desestabiliza esa situación de normalidad y de tranquilidad para la gente que vive allí en el día a día, pues se produce naturalmente una alarma social y un miedo tremendo. Es decir, que yo comentaba el otro día que, por ejemplo, en Melilla, que casi todos son funcionarios bien militares o bien civiles, y luego pues gente de allí de toda la vida y tal, pues que tienen comercios o tienen negocios o lo que sea y tal, pues raro es la persona que tiene un poco de economía saneada y que no se busca una segunda vivienda o un segundo hábitat en Málaga o en Almería, concretamente en el caso de Melilla. Entonces, ¿qué es lo que pasa? Que lo que se pretende es una marroquización lenta de Melilla y de Ceuta, y parece ser que eso es lo que quiere el gobierno español, pero a lo mejor es que por parte de Marruecos pues lo quieren hacer más rápido, ¿no? Entonces pues han hecho un ensayo de asalto a la ciudad de Ceuta, a ver si es el primer asalto y en el segundo ya se van todos, porque naturalmente si se empiezan a ir los hijos de los ceutíes, pues lo siguiente va a ser que sus padres van a intentar buscar acomodo en otro lado. Me estoy poniendo un poco en futuro, pero la situación yo la veo muy negativa. Esto de que en 10 días se va a solucionar la situación de Ceuta no parece tal. Y sobre todo, lo habéis apuntado, estamos en verano, es que los ceutíes no pueden salir de casa prácticamente, no se pueden bañar en la playa que hay allí. En fin, La única calle que parece ser que se puede circular es la calle de las tiendas. Y en la calle de las tiendas tienen que hacer unas colas tremendas para comprar el pan, si es que el pan no se agota por la cantidad de ciudadanos marroquíes que hay allí. Yo este tema lo veo muy mal, pero sobre todo, hoy mismo La Razón publica un editorial muy contundente. No se explica que en esta situación el gobierno esté de vacaciones, no se explica que el presidente del gobierno esté de vacaciones, no se explica que no haya habido una comparecencia seria en relación con la solución de este tema, no se explica que no haya un gabinete de crisis permanente hasta que esta situación no se solucione, y desde luego espero que no vaya a más y que no se produzcan algunas situaciones no deseables.
1: Ahora la cuestión en relación con este asunto que ya hemos planteado, sobre el que hace hincapié Ángel en su comentario. Luis, ¿cuál es la razón por la cual el presidente del gobierno de un país como el nuestro, el presidente del gobierno de España, uno, no acude al Congreso de los Diputados junto con los ministros que sean oportunos a dar las explicaciones oportunas también en relación con este asunto, pero cómo es posible, sobre todo, que el presidente del gobierno siga de vacaciones, no haya ningún gabinete de crisis para este asunto gravísimo y además se coja un Super Puma, no el Falcon, ¿para qué? Si tiene el helicóptero también, un Super Puma para irse a ver, Luis, el eclipse.
0: Sí. Vale, lo tengo. Es que, perdona, ¿no? Me he empezado a hablar y no sabía si estaba desmuteado. Sí, sí. que efectivamente, yo creo que lo de por empezar por lo último, ¿eh? Porque justo además me preocupa que estaba pensando en lo de el desprecio absoluto a las cámaras, ¿no? Y tú me has preguntado por ello, ¿no? No sé si cuando me dices que a veces que tenemos que tener una bola de cristal es que tú también tienes esa bola de cristal.
1: Y sobre todo lo que os pregunto es vuestra opinión en relación con este asunto. Quiero decir, yo no conozco primero que esto se haya producido en ningún momento en la democracia joven todavía en España. Pero si echas un vistazo al resto del mundo, hombre, cuando pasa una cosa de estas, pues evidentemente el presidente del gobierno es el primero que tiene que estar en la cabeza de las soluciones y desde luego en la cabeza de la situación que se ha creado por una política migratoria y por unas relaciones con Marruecos empañadas probablemente por Pegasus. Pero, hombre, yo creo que el presidente del gobierno de un país como el nuestro, cuando pase este tipo de cosas, tiene que estar ahí al pie del cañón. ¿Cómo es posible que siga de vacaciones? ¿Cómo es posible que no haya un gabinete de crisis? ¿Cómo es posible que los ministros, incluso él, no vaya al Congreso de los Diputados y se coja un Super Puma para ir a ver el eclipse? Es que esto no tiene razón de ser.
0: No, es de una gravedad tremenda. Venimos denunciando aquí el deterioro institucional que ha producido este gobierno de Pedro Sánchez, estos gobiernos de Pedro Sánchez durante los últimos 8 años y que tardaremos mucho en recuperar la normalidad institucional y estamos otra vez ante un hecho como que refrenda esta situación, ¿no? Efectivamente, no solo eso, sino el desprecio absoluto, no ya que no se constituya un comité de crisis, que no se tome ninguna decisión, que se ignore la situación real de las personas que están sufriendo en Ceuta, sino que además, convocados por el Parlamento, en este caso por el Senado, los ministros del gobierno de Pedro Sánchez se permitan el desprecio absoluto a ese Parlamento porque dicen que están de vacaciones y no van a ir al Senado a comparecer porque están de vacaciones y tienen otras cosas más importantes que hacer durante sus vacaciones. Por ejemplo, lo vemos estos días con el caso del ministro Bolaños, ¿no? Como recomendarnos viajes o lo que hace el propio presidente. Pero claro, mientras España arde con todo esto, Y con los incendios, es decir, lo decía lo de arde en sentido figurado, arde con la realidad, pues todos los demás estamos altamente preocupados con esta situación incendiaria que está sucediendo en España, cada uno con la suya, pero ¿qué consigue el presidente del gobierno una vez más? Consigue que no se hable de nada de lo que sucede, de esa crisis institucional, de las imputaciones relacionadas con sus ministros, con su gobierno, con su propia familia, porque cada día suceden hechos tan graves que uno va tapando al otro, ¿no? Esta es la situación en la y todo se intenta tapar con ese argumentario que se permiten difundir de que se respalde que todo lo que está pasando es absolutamente normal.
1: Paco.
2: Bueno, vamos a ver. Recuerdo un día que después de la tertulia allí en Madrid estábamos tomando café, no estaba Ángel, estaba Luis, estabas tú, y no me acuerdo quién era la otra persona que había por allí, ¿no?
1: Seguramente Juan.
2: Seguramente Juan. Que entonces, una de las cosas que yo allí puse sobre la mesa en la conversación que mantuvimos fue unos comentarios que había en una revista francesa de filosofía en el que se equiparaba por un lado, a Trump con un personaje ficticio que era un rey de Alfred Jarry. Y entonces, bueno, pues sucede con Pedro Sánchez, que en ese sentido es lo mismo, funciona igual que Trump, es decir, el desprecio a lo que son las instituciones, a lo que son las normas elementales. Y ya nosotros, en principio, no debe extrañarnos que no aparezca por el Senado, que no aparezca, perdón, por el Congreso ni nada, porque está de vacaciones, no debe extrañarnos. Ahora, eso sí, lo que no podemos hacer es que esa normalidad estadística en cuanto a los comportamientos que se repite se convierte en una normalidad democrática, indudablemente. Él ni los ministros deberían tener esa desfachatez que, como están de vacaciones, no, porque estamos efectivamente en un momento muy, muy importante, ¿no? Así que, por tanto, eso es lo primero que tengo que decir en relación con esto, ¿no? Pero tú has nombrado, Juan Ignacio, el tema de que se ha ido con el Puma S.A. para ver el tema del eclipse. Es decir, que es que eso, bueno, pues resulta realmente sorprendente cuando después no atiende debidamente los problemas de Ceuta. Pero es que no solamente eso, también hoy he visto la noticia de que de tres Zodiac que tiene la Guardia Civil, que no me acuerdo exactamente dónde era, si era por allí, por en Lanzarote, exactamente, ¿no? Pues resulta que ha cogido, de las tres, ha cogido una y además se ha llevado, parece ser, a dos buzos de la Guardia Civil. Es decir, que está quitándole recursos a la Guardia Civil para su disfrute personal, ¿eh? Y lo hace, bueno, pues eso, como un típico autoritario que nada más que piensa absolutamente en él, ¿no? Es decir, que es, para mí es un modelo totalmente autoritario porque, bueno, utiliza las instituciones, utiliza los servicios públicos, etcétera, etcétera, pero solamente pensando en él, indudablemente, ¿no? Así que, por tanto, quiero decir que a mí no me extraña ya eso, pero eso no significa, no me extraña que no aparezca, que ni los ministros, ni él, ni nada, ¿eh? Pero no me extraña porque ya nos tiene acostumbrados, no es la primera vez, cuántas veces a lo mejor ha aparecido por también, incluso por el Congreso se ha marchado, no ha escuchado ninguna réplica y para el otro no ha ido, ha delegado en otra persona, ¿no? Etcétera, etcétera. Lo que obviamente eso no significa que no me parezca una situación poco democrática a los usos que normalmente se tiene de lo que es un tipo de sistema de gobierno
1: Todo esto conduce además a un enfado monumental que ya hay en el Partido Socialista. Ya saben ustedes que una de las DIRCOM de Moncloa ya ha dicho textualmente que Ceuta, ella es Caballa, que Ceuta necesita al gobierno. Y a partir de ahí, Ángel, 23.000 y pico afiliados menos al Partido Socialista desde que Sánchez es presidente del gobierno. Todo esto, sin duda, tiene que afectar al propio partido. Debe haber mucha gente en el partido que por miedo no actúen, pero que deben estar hartos de todo lo que supone la postura o el postureo del presidente del gobierno ante situaciones como la que estamos viviendo en Ceuta, ¿no?
3: Pues efectivamente, lo dices con mucha propiedad, como siempre. Entonces, es que estaba pensando en que hay determinados socialistas. Ayer mismo pues escuché a Cándido Méndez,
1: sí,
3: que es un socialista jubilado, pero un hombre con un peso específico en la izquierda notable, un hombre con mucho criterio, con mucha historia dentro del Partido Socialista, etcétera, etcétera. O por no citar una persona solo, los artículos que está escribiendo Tomás Gómez, o en fin, cantidad de socialistas que llevan mucho tiempo en el partido y que ven con absoluta pavor lo que está ocurriendo. Y Tomás Gómez, por ejemplo, ahora debe estar de vacaciones y lo está escribiendo, ¿no? Desde donde esté de vacaciones, pero ayer se explayó Cándido Méndez en una televisión pues diciendo que se está equivocando de medio a medio con lo que está diciendo Paco, con lo que está diciendo Luis, con lo que estoy apuntando yo o tú mismo, Juan Ignacio, de que el gobierno no puede estar de vacaciones en esta situación, de que el gobierno tiene que estar coordinando absolutamente todos los problemas tan serios que este verano está sufriendo España. Y muchísima gente de España lo está percibiendo directamente, sean socialistas o no lo sean. La gente que sufre, la gente que ve que está huérfana de gobierno, que está huérfana de Estado español, y que están, mientras tanto, los dirigentes de vacaciones y que encima se permiten el lujo pues de esas, yo diría, butad de los TikTok, de recomendarnos música, de recomendarnos libros, de recomendar conciertos, de recomendar, como dice Luis, viajes por parte del ministro de la Presidencia, etcétera, etcétera. A mí me parece que eso a la gente le cabrea enormemente, ¿no? Y te digo porque lo he vivido en propia mano, de gente sencilla, de gente humilde. Los días que he estado en Ávila, pues he percibido un ambiente, en fin, bastante hostil con respecto a ese comportamiento que está viviendo a raíz de unos incendios tremendos que hemos vivido, por ejemplo, en Ávila, y que la respuesta realmente pues ha sido pues simplemente de ir allí con el Super Puma y de salir en televisión y con 20 coches alrededor de la Guardia Civil para que pareciera que había un clan despliegue. Pero lo que es la realidad ciudadana y el contacto con la población y todo eso no ha existido. Y desde luego, yo creo que por lo que estoy viendo por las últimas encuestas, ayer me parece que leí dos, una en La Razón y otra en El Español, creo que fueron, sí. Pues las encuestas reflejan que el electorado socialista, que es lo que preguntas, está alejándose poco a poco, y ya veremos hasta qué punto, del líder supremo y del sanchismo, y por otra parte de que está creciendo, en fin, lo que es el centro-derecha, pues enormemente en los días que llevamos de verano.
1: Son las 10:48, hora antes en la Comunidad Canaria. Esta es la Click Tertulia, hoy con Ángel Urre Iztieta, Luis Blanco y Paco Revuelta. Con ellos analizamos la actualidad, y en la recta final hay dos o tres asuntos encima de la mesa que no vamos a poder abordar, pero sí quiero abordar uno concretamente que forma parte también de eso que antes llamábamos serpientes de verano, pero que desde luego tiene, en fin, intrínsecamente una cuestión delicadísima. Me refiero, Luis, a la famosa fábrica de coches chinos MG. Ya hemos comentado estos días atrás que hay una preocupación enorme en el ejército y especialmente en la marina por la proximidad de ese rincón donde las fragatas, las F-100 concretamente, atracan. Bueno, el presidente del gobierno ha dicho que no pasa nada, que esto, en fin, que no hay ningún temor, ninguna preocupación a que se pueda producir algún tipo de espionaje en relación con la defensa de las aguas españolas. Luis.
0: Pues efectivamente, una vez más, no sé si estará de acuerdo conmigo nuestro doctor en psicología, pero el primer ministro Sánchez diciendo esto claramente es un iluminado, ¿no? De todos los líderes europeos deben estar absolutamente equivocados cuando ponen límites al acercamiento y a la implantación de la industria china en Europa, y el único que tiene una lucidez absoluta pues es Pedro Sánchez, ¿no? Es muy curioso, porque todos los demás dicen lo contrario, y sin embargo España en este, como en otros temas, va a la contra del resto de Europa. Toma decisiones que favorecen sistemáticamente a la industria china, de la cual desconocemos absolutamente todo, en contra de lo que hacen otros líderes europeos y en contra de lo que hace Estados Unidos, y no sabemos a dónde nos va a llegar. Fijaros, hace poco, creo que se publicaba también estos días, el problema que había habido en Inglaterra, en Gran Bretaña, que había hecho algo parecido con permitiendo que los drones, algunos de los drones que utiliza la inteligencia británica y el ejército británico, tuvieran tecnología china. Uh-huh. Y ahora han descubierto que China había transferido datos de esos drones a la inteligencia china, ¿no? Hay una serie de televisión, no recuerdo en qué plataforma está, pero probablemente es fácil de encontrar, y yo ya lo he visto, va por la tercera temporada, no es nada, es ficción obviamente, pero se acerca muchísimo a la realidad. Creo que se llama The Capture. Uh-huh. Sí. No sé si se dirá así. Yo recomiendo que a todos los que viven tranquilos con esta situación respecto a los chinos, pues le echen un vistazo a esa serie y verán hasta dónde se puede transgredir la seguridad de no solo de un Estado, sino de todos nosotros, de nuestra intimidad personal.
1: ¿Acierta Sánchez, Paco, restándole importancia a este asunto?
2: No acierta, indudablemente, ¿no? Yo estoy de acuerdo con lo que dice Luis, ¿eh? Y lo ha calificado de iluminado, ¿no? Aunque yo ahora también veo que hace el papel de viejo enrollado, ¿eh? Y lo digo por lo de TikTok, ¿eh? O sea, vamos, que se cree que se va, que los chavales, la gente joven va a decir, mira este viejo enrollado, ¿no? Como si aquí apareciéramos...
1: Es un bro más.
2: Como apareciéramos con una gorrita por atrás, en fin, ese tipo de cosas. De tontería. Pero vamos a ver, es que lo que sí ocurre también es que durante... ¿Por qué no le prestan atención a todas las cosas? Bueno, ahora están diciendo ese tipo de cosas, ¿no? Pero tenemos lo de Huawei también, ¿eh? El Ministerio de Defensa, que se ha visto obligado a retirar todas las máquinas estas de venta de productos, de sí, bocadillos, sí, de bebidas, etcétera, etcétera, ¿no? Y como siempre, y ahí estoy en línea con Luis, que lleva toda la razón, ¿no? Es que resulta que es que nos están desde Europa siempre advirtiendo y este señor no hace caso omiso total, vamos, es que no hace ningún caso, ¿eh? A las recomendaciones de Europa. Bueno, no es que siempre haya que estar de acuerdo con Europa, ¿no? Pero indudablemente con este tema está absolutamente claro. Porque ya es que además parece ser que China tiene una legión de hackers, de gente que lo tienen con empresas que, bueno, privadas entre comillas, ¿no? Que están continuamente trabajando en ese sentido. Y se sabe, y lo que ha nombrado también del reciente del Reino Unido, ¿no? Con el tema de los drones. Es decir, que es que eso, pues hay que tomárselo en serio, ¿eh? Y de ahí hay otra cosa, ¿no? Ahora ya es cuando empieza el gobierno a decirlo. Eso, lo que no sé también, porque a tiempo también hay que calibrarlo y hay que analizar por qué antes no ha dicho nada y lo dice ahora, ¿eh?
1: Y concluimos con Ángel.
3: Bueno, yo lo que le agradecería a Sánchez, pues es que tanta importancia que le da al cambio climático se lo dé también a la identidad de las ciudades españolas. Yo no sé si Sánchez por casualidad ha visitado alguna vez Ferrol, pero Ferrol y la Armada son lo mismo. O sea, la Armada y Navantia son Ferrol, los bares de Ferrol pues están llenos de propietarios que son antiguos marinos o antiguos servidores de la Armada. Las pensiones, lo mismo, etcétera, etcétera. Es una ciudad cuya identidad y cantera de la Armada procede, entre otros sitios, y principalmente de Ferrol. Empezando por los tiempos de Franco hasta la democracia, etcétera, etcétera, Ferrol siempre ha sido una ciudad de la Marina. Y que de repente, porque le dé el capricho a este señor, te llene de chinos Ferrol, pues yo creo que lo primero que va a hacer es acabar con la identidad de esa ciudad, que tiene un carácter marinero, que tiene una identidad muy pegada a lo que es la Marina española, etcétera, etcétera. Y para empezar, al margen ya de los drones y de los servicios de espionaje, yo lo que creo es que hay que respetar a la gente, hay que respetar las identidades de las ciudades. Y esa ciudad, y acabo, se va a acabar si se mete una gran empresa china, y seguro.
1: En fin, esta es la situación, son algunos asuntos que hemos tocado hoy aquí en la Click Tertulia con Ángel Urre y Izquieta. Gracias, Ángel, abrazo.
3: Un abrazo a todos.
1: Gracias, Paco, un abrazo.
2: Igualmente, un abrazo.
1: Querido Luis, un abrazo, gracias.
0: Qué rápido pasa esto con lo entretenido que estábamos aquí.
1: Sí, pasa rapidísimo, estamos a 5 minutos, tenemos que hacer una pausa para la publicidad. Antes, déjenme decirles que mañana, hablaremos aquí en la Click Tertulia del voto cera. Hay un gran temor, una cierta preocupación en el Partido Popular por la modificación, lo que se está produciendo en el censo electoral. Dice el Partido Popular que con esa modificación del censo, hablo del voto cera concretamente, podría perder el Partido Popular entre 10 y 15 15 escaños. Bueno, hablaremos de esto mañana, que me parece un asunto verdaderamente, en fin, de una importancia extraordinaria. Ya algunos otros compañeros de los medios de comunicación están avisando de la posibilidad de que esto suceda, no solo por la modificación del censo electoral, sino la preocupación o cierto interés que empieza a despertarse en relación con la legitimidad de las elecciones cuando este presidente las convoque. No hay tiempo para nada más. Les saludo a todos en nombre del equipo técnico de la Click Tertulia. Mañana, a partir de las 10, unos minutos antes de las 11, despediremos la Click Tertulia desde esta que es su casa. El saludo de Juan Ignacio Ocaña, que les habló. Nos vamos a Publi y hasta mañana. Adiós.
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0: Había una vez un sueño que nació bajo el cielo estrellado, con 360 grados de visión. Hoy, como en todo buen cuento, nos reunimos para dar espacio a historias. Historias que vibran. Sí, señor, y hoy van a vibrar de verdad. Qué bonito es crear juntos. Bienvenidos a un espacio donde ofrecemos gratis las maravillas que seguro no todos conocéis. Soy Victoria Menéndez. 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Adelante, noticiero.
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0: Hoy tengo con nosotros, hoy tenemos, ¿vale? Todos aquí, unos invitados muy, muy, muy especiales. ¡Arte! Tengo arte hoy aquí. Voy a comenzar por este lado, que aquí tengo a Nacho. Muy buenas.
2: Muy buenas.
0: Un artista que ahora nos contará a qué se dedica y lo que hace, que es brutal. Pero por este otro lado también tengo unos artistas, que madre mía también, que aquí tengo a Antonio y a Eva.
3: Hola, muy buenas.
0: ¿Qué tal? Bueno, ahora también contaremos, si no os imagináis o no los conocéis, cosa que dudo, ¿a qué se dedican? ¿De acuerdo? Pero vamos a empezar ahora con nuestro Domo Love.
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0: 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Bueno, pues vamos a continuar con el programa y ahora vamos a dar paso a nuestros invitados. Por aquí tengo a este bando. Voy a explicarlo. En un pueblo donde el viento susurraba melodías y el suelo vibra con cada paso, nacieron almas flamencas. Sus voces llevan duende, sus cuerpos cuentan historias en cada movimiento. Bailan no solo con los pies, sino con el alma. Hoy su arte nos envolverá en un abrazo de ritmo y sentimiento para recordarnos que la emoción más pura es aquella que no necesita palabras. Eva Muñoz y Antonio Maya, madre mía, ya empiezo con mi tartamudeo, vamos a darle.
3: Olé.
0: ¿Qué tal? ¿Cómo estáis?
5: Bien.
3: Muy bien.
0: Bueno, encantados de teneros aquí.
3: Igualmente.
0: Bueno, a Eva ya la hemos tenido, tengo que decirlo, ¿vale? Es la segunda vez. ¿Sigues nerviosa?
6: No.
0: Ah, menos mal. Bueno, como siempre en este programa, quiero que me contéis quiénes sois, pero no me habléis de lo artístico. Quiero que me contéis. Venga, Antonio, vamos a empezar porque te tengo a mi ladito.
3: Bueno, pues yo me llamo Antonio Jiménez Maya. Uh-huh. Me llaman el salvaje. Ah. Por la forma de tocar el cajón.
0: Ah.
3: Porque me aprendo todo muy seguido y muy rápido. Cosa que, pues bueno, mi inteligencia es lo que me ha dado, que es un don de Dios.
0: Uh-huh.
3: Y bueno, soy una persona que me gusta mucho la música, convivo con la música, vengo de familia de músicos, artistas, mi madre canta, mi abuela, por parte de mi padre, mi abuelo también. Y yo no puedo estar sin música.
0: Vamos, que te corre por las venas.
3: ¡Hombre!
0: Esto no es que lo hayas aprendido en una escuela.
3: Directamente estoy escuchando algo en la cocina que está haciendo mi madre algo de comer y ya, por ejemplo, la cacerola, si escucho un ruido, ya tengo que escuchar música.
0: lo de fregar los cacharros ya está bailando.
3: Sí, sí, totalmente.
0: Ya estás componiendo, totalmente. ¿No? Bueno, ¿y Eva?
2: Bueno, yo soy el caso contrario a Antonio. A mí no me viene ni en la sangre ni de nacimiento. No tengo familia artista. Y el flamenco entró en mi vida en un momento en el que yo anímicamente me encontraba muy mal. Conocí a dos personas que estaban en un hospital, venían a verme, a tocarme, a cantarme. Y a raíz de ahí fue como una magia. Dije, esto tiene que ser para mí. Yo tengo que aprender este arte. Y desde entonces vivo mi vida aprendiendo del flamenco día a día.
0: Madre mía, ¿y a qué edad más o menos? Porque claro, pueden ser a los 5 años o pueden ser a los 30.
2: A los 16. Pero no tengo base de conservatorio ni nada, solamente tenía 2 años de solfeo y empecé a bailar.
0: Madre
2: es el claro ejemplo que todo el mundo, si quiere, puede.
0: Efectivamente, o sea, hay dos casos completamente diferentes.
2: Sí.
0: Pues mira, es muy interesante. ¿Qué significa para vosotros el flamenco? Pregunta típica, pero es que hay que hacerla, o sea...
3: Pues para mí el flamenco es una manera de vivir, de recordar buenos momentos. Siempre, porque el flamenco para mí siempre es vida. Yo sin el flamenco no podía estar. Sobre todo la música en general, ¿no? Pero el flamenco más porque es una manera con la que yo convivo, he vivido y viviré.
0: Y, bueno, Eva.
2: Para mí también es una forma de vida. O sea, yo ya no concibo la vida sin el flamenco. Día a día lo necesito, te levantas, el despertar con unas alegrías, esa alegría que te entra por el cuerpo, el dormirte y estar con la pierna ahí dándole al compás.
0: Es verdad que he oído que no es música, sino una disciplina, o sea, que no, realmente no es solo música, sino que es una forma de vida.
2: Es magia, es una filosofía de vida, es un sentir, es que no se puede expresar con palabras,
3: claro,
2: es que lo tienes que sentir.
3: Y más el flamenco, sí. Es que el flamenco viene de un árbol genealógico y de cada palo se puede a lo mejor descifrar 20 y son 12 palos. Porque cada palo tiene
2: su historia.
3: Su historia, eso es.
0: ¿Qué lleváis puesto de música en el coche?
3: Yo Camarón.
0: Ah, vale.
2: Yo, bueno, Camarón principalmente, pero me gusta mucho ahora Yeray Cortés, que es un guitarrista muy bueno.
0: Bueno, y si tuvieses que poner otra música que no fuera de esa línea.
3: Michael Jackson.
0: ¡Toma ya!
2: Queen.
0: ¿En serio?
2: Queen.
0: Madre de Dios. ¿Tú qué opinas, Nacho?
5: Estoy completamente de acuerdo. Jerry Cortés también me parece un genio desde que yo lo descubrí por la película reciente, sí. Y me parece un genio. Y cualquier coche en el que suene Michael Jackson y Queen, pues.
0: ¡Vaya combinación!
5: Suena perfecto.
0: Sí, señor. O sea, vosotros ya os levantáis por la mañana ya con musiquita, ¿no?
3: Sí, sí, sí.
0: ¿Y esa musiquita flamenco o como caiga?
3: Como caiga, depende.
0: Ah, vale.
3: Pero suele ser flamenco.
0: Oye, ¿y salsa?
3: También me gusta mucho la salsa.
0: ¿Sí?
3: Sobre todo la cubana.
0: Toma ya. Bueno, sí, ahí, claro. Sí,
3: a mí, particularmente, ¿no?
0: Uh-huh.
3: Me gustan todas las salsas, ¿no? Todo género.
0: Pero, bueno,
3: pero la cubana la veo como más, digamos, más salvaje, más profunda.
0: Salvaje, todo lo que
3: ¿sabes?
0: Salvaje.
3: Que eso es, como mi apodo. Uh-huh. Eso es.
0: Claro, y pues yo qué sé, ¿Rocío Jurado o La Pantoja?
3: Rocío Jurado.
2: Yo, es que es un dilema, ¿eh? Cada una es buena en lo suyo, pero bueno, como Rocío Jurado, yo creo que...
3: Es que fue una de las voces más importantes de España.
0: Os tengo que preguntar algo que me lo han pedido, por favor. ¿Qué opináis sobre Mónica Naranjo?
3: Pues Mónica Naranjo tuvo, bueno, y tiene, ¿no? Tiene su potencial de voz. Cuando en su momento salió, pues deslumbró mucho, ¿no? Mónica, ¿no? Con ese tono de voz, esa imagen, ¿no? De dos colores... Entonces nos quedamos asombrados.
0: Y por el tema del salvaje, esto se llamaba...
3: Sí, cuéntame.
0: No, por eso.
3: Sí, lo de
0: ¿qué
3: salvaje.
0: Opinas sobre Mónica Naranjo, que es
3: sí,
0: un que estilo
3: es
0: tan arrasador?
3: La veo como, digamos, como una leona en el escenario que se mueve. Es muy buena artista. Y eso poca gente, pues, te lo tiene que dar el de arriba, ¿no? Eso es un
0: exacto,
3: don.
0: Exacto. Bueno, vuelvo a la entrevista, que me he ido, que os tengo aquí. ¿Recordáis la primera vez que sentisteis la magia de ese arte? ¿O erais tan pequeñitos que, bueno, Eva, en tu caso, no?
2: Yo
0: pero,
2: sí.
0: ¿Recuerdas la primera vez que te sentiste ¡buah!, con esto?
3: Pues yo la primera vez, como te vengo diciendo, como te he dicho, que cuando mi gente, ¿no?, mi familia, ¿no?, se dedican al mundo del artista del flamenco, pues yo con 5 añitos yo me iba a los tablaos.
0: Con cinco años.
3: Y los mantones de las bailadoras, como me quedaba dormido, me lo ponían en el camerino y yo ahí me dormía. Y yo desde entonces, desde pequeñito, también te tiene que gustar.
0: Ya, pero cuando eres pequeño yo creo que...
3: Te tira, claro.
0: Claro, yo a mi sobrina de 3 años le enseño cosas del gimnasio y claro, ya la ves que en casa lo hace y tal, pues imagino que, porque Eva también tiene una niña y yo la veo ahí bailando, o sea, es que yo creo que al final cuando eres pequeño lo que vas viendo, lo que vas mamando, al final...
3: Eso es, claro. Es lo que te queda para pa siempre, ¿no?
0: Claro, ¿y tu primera vez así de sentir el arraigo con el flamenco, Eva?
2: Fue con 16 años, es que la primera vez que vinieron a cantarme un cante desgarrador, ese...
0: En el hospital,
2: estaba yo anímicamente mal y te cantan una canción tan desgarradora, tan bonita, es como que se me quedó en el corazón grabado y dije, yo tengo que saber más de este arte, yo tengo que estudiarlo, tengo que verlo, y al final vi que la mejor manera era bailando, porque me gustaba mucho el baile. Pero bueno, luego con el tiempo he ido conociendo a personas como mi compañero Antonio, y también al cajón, la guitarra, todo. Lo estudio en todos los aspectos, porque es que te envuelve, necesitas más y más y más.
0: Qué bonito es cuando en el hospital, porque yo he trabajado en el hospital, cuando vienen artistas o gente, deportistas de todo tipo a visitar a los enfermos.
2: Sí.
0: Es maravilloso. Sí. O sea, yo he llorado muchas veces porque, claro, hay situaciones y situaciones, y cuando lo ves ahí es maravilloso. Yo creo que se debería de hacer un poquito más.
3: Sí.
0: ¿Cómo es el proceso de preparar un espectáculo? Vamos a entrar ahí.
3: Preparar un espectáculo tiene su miga. Tiene sus cosas buenas y, digamos, sus cosas... entre comillas, que tienes que medir todo, tienes que estar pendiente de una compañía, tienes que estar pendiente a ver cómo te salen los números, tienes que estar de acuerdo con toda la gente que ensaya. Entonces es una dedicación lo que tienes que para hacer un espectáculo, y claro, y que guste al público, que no le guste el flamenco, porque no es lo mismo unas rumbas, unas sevillanas, que estar tocando una sola por bulería, unas alegrías, un martinete, una caña, unas bamberas. Entonces eso ahí tienes que transmitirlo al público, para que el público vaya a los teatros y a los tablaos, que por cierto hay que ir.
0: Sí.
3: Y tener, digamos, el sector nacional, que para eso España se denomina de origen, que se nos conoce por el flamenco, ¿no? Y no hay que dejar de ir nunca a los sitios.
0: ¿Cómo veis ahora eso? ¿Veis que la gente está acudiendo o no? Yo acabo de estar en uno y estaba completo. O sea, de hecho, iba a venir alguien más con otros y no pudo porque estaba completo la sala. ¿Cómo lo veis?
3: Sí, depende de tandas, ¿no? Ahora, con la feria esta que vamos de abril ahora, pues por lo menos los sitios se van llenando. Es como todo, ¿no? La cuesta de enero, pues entonces, claro, la gente va a ir poco, pero de todas formas hay muchos tablaos en Madrid y muchos teatros.
0: Pero en general yo creo que sí, que no, la gente ha vuelto otra vez a hacer uso del teatro, de los espectáculos y también el flamenco,
3: también hacen tardeo también, uh-huh. También mucha gente. Entonces, digamos que no se ha perdido esa magia, ¿no?
0: Sí.
3: Y que siga, ¿no?
0: Hombre, pues por supuestísimo, claro que sí. Y cuando hay que preparar un espectáculo, ¿dónde estás tú? ¿En qué parte o cuál es tu misión ahí?
2: Pues, a ver, preparar un espectáculo es estar atacada continuamente, porque el flamenco es casi todo improvisado. Es verdad que hay unos códigos, que entre los músicos nos entendemos, músicos, bailadores, nos entendemos con los códigos, pero la mayoría es improvisado. Entonces, te tienes que entender muy bien con la gente que te viene, tienes que tener buenos compañeros, que no quieran destacar por encima unos de otros, porque a lo mejor si el guitarra va por su lado, el guitarrista va por su lado, el cante por otro, el baile por otro, ya no está esa magia.
0: Claro,
2: entonces tiene que ser es un arte para estar todos muy unidos, muy unidos. Y entonces siempre pasas esos nervios de la improvisación, el me saldrá bien, no me saldrá bien. Puedes llevar años bailando, que los nervios siempre están ahí.
0: Bueno, pero yo creo que eso es profesional, ¿no? Porque quiere decir que te preocupas
3: Exactamente.
0: Y de que quieres que todo salga bien.
2: Sí.
0: Aunque le da igual, pues va ahí un poco relajado y ya está. ¿Y cómo sienten que el público, cuando tú estás actuando, cómo sientes al público? ¿Cómo te das cuenta que el público le está gustando la actuación?
3: Por la forma, por lo menos la forma que yo que he visto, ¿no? La forma de mirarte. Si se quedan mirándote fijamente, así, entonces es que gusta.
0: Y yo el otro día estaba así.
3: Pero si están, si están hablando o están murmurando, o mismamente yo he visto mucha gente, ¿no? Que está con así durmiendo, pues claro, entonces claro. Dices tú, venga, lo voy a hacer porque me debo al escenario. Pero hay públicos y públicos, claro. Si, si gusta, entonces es el, la, que, la persona que haya ido va a ir otra vez.
0: Sí, por supuesto. Yo estaba todo el rato, ¡guapo! ¡Guapa! Sí. ¡Ole! Yo digo, madre mía, igual estoy molestando.
2: No, eso nos gusta.
3: Eso
2: te da adrenalina para...
3: Te ayuda a crearte más. Sí. Claro. Y hacerlo mejor que mejor.
0: Es que yo creo que al final, aunque vosotros sois los que estáis en el escenario, ahí tiene que haber una comunicación. Sí. Aunque nosotros estemos así, pero yo creo que hay cierta comunicación. Sí. Aunque solo sea con los gestos.
3: Sí.
0: Pero bueno, si se puede también, es maravilloso. Sí, sí. ¿Cuál ha sido el momento más emocionante que habéis vivido bailando? Por ejemplo, Antonio, ¿cuál ha sido el momento a nivel espectáculo? ¿Cuál es el que has dicho, buah?
3: El momento cuando estuve en Nueva York y vi a la actriz de La Momia. Y se quedó con nosotros después de trabajar. ¿Ah? Ese fue el momento que para mí me impactó, que dije, mira, le ha gustado, por lo menos le hemos gustado, porque estando puede gustar en España, pero estando afuera es más difícil, ¿no? Que gusten, ¿no? Sí, y eso fue un momentazo y te puedo contar muchos más, pero ese fue uno de los... Nos quedemos así, digo, qué bien.
0: Ese fue el más...
3: Y luego es que se vino con nosotros a tomar algo.
0: Toma ya.
3: Sí.
0: ¿Y tú, Eva?
2: Yo cuando he bailado embarazada con mi hija dentro. O sea, dos personas en un escenario.
0: Pues yo aquí, que Antonio, imagino. Es que están ahí con los niños para allá, para acá.
2: Y luego también cuando salgo fuera de España, yo soy muy de ir con las tribus de los países y cojo también sus sonidos, los llevo al flamenco. Esa fusión que hacemos... juntos.
0: Madre mía. Bueno, yo quiero que hagáis alguna demostración. Venga, hacednos algo, lo que sea. Demostrarnos ese arte, aunque sea haciendo ruido en la mesa, con lo que queráis. Venga, a ver, así.
3: Hacemos la mesa, ¿no?
2: Un compasito.
0: Venga.

0: ¡Wow!
1: Va.
0: Toma, toma.
1: ¡Qué maqueta colorada!
2: ¡Oh! Así, yo os imagino, estáis ahí ensayando tal, yo os imagino el cachondeo.
0: Hombre, sí.
2: Se trabaja, pero yo creo que...
3: Dentro de una seriedad también necesitas esos momentos.
0: Sí, sí, tienes que tener alegría, porque si no, imagínate lo que hemos hecho, si estás así... Parece que eres un muerto viviente.
2: Efectivamente, ¿sabes? Los muertos en el cementerio, ¿no? Como has dicho antes, que me ha encantado. Los muertos en el cementerio, los pobres, ¿qué claro. vamos a ver? Madre mía. Y vamos a ver, ¿cómo veis el futuro del flamenco? Hemos estado hablando de que hay que ir y tal, pero ¿cómo veis el futuro?
0: El futuro del flamenco, pues como hay muchas variantes, si no se pierde lo que se dice, lo que es la esencia y el flamenco antiguo, pues puede perdurar, pero bueno, hay que también adaptarse a las nuevas formas.
2: Que yo creo que se está adaptando, porque el otro día se lo comentaba a Eva, había un violinista en el tabla flamenco.
0: Sí.
2: Que yo me quedé loca porque eso no lo había visto. La verdad es que tampoco es que vaya mucho porque no, por el trabajo no me da más. Pero claro, entre el violinista, es que fue espectacular.
0: Sí.
2: Entonces yo creo que al final os vais renovando y aparte es que es un arte que es increíble. O sea, ya veros trabajar eso ya es un guau, ¿no? Y más cuando el que está ahí encima del escenario transmite. Porque claro, yo he visto muchos espectáculos y al final uno lo está haciendo pues como el que está haciendo la cama, ¿no?
0: Sí.
2: O va a comer. Pero el que de verdad lo vive y le gusta, eso transmite siempre. Pero cuando incorporan cosas nuevas, yo creo que todos los negocios hay que hacerlo al final, pues yo creo que sí que tiene futuro.
0: Hombre, todo que se incorpore, si está bien hecho...
2: Efectivamente.
0: Y cada uno tiene su espacio, pues queda bonito.
2: Efectivamente.
0: Claro, porque si, por ejemplo, una banda, ¿no? Vamos, violinista, con trabajos, si todo tiene su espacio y todo está bien hecho, todo puede ser lo bonito.
2: Exacto.
0: Lo que ha dicho ella, hay músicos y otro tipo de músicos.
2: Exacto.
0: Entonces, tienes que ser consciente de la gente que llevas y también que estén pendiente tuya.
3: El compañerismo.
0: Eso es.
3: Es muy importante.
0: Es muy importante para que fluya y el público que lo esté viendo lo acepte y lo caste y diga, pues que mira, qué bien suena. Y yo muchas veces ha venido gente del público que no le gustaba el flamenco y al vernos, o ver amigos, se han quedado locos y locas y han repetido.
2: Sí. Yo os creo. Vamos,
0: sí.
2: Eso la verdad es que es maravilloso.
0: Si es que ya lo dice la palabra, el flamenco es universal.
2: Exacto. Eso ahí es. Estamos todos de acuerdo.
0: Claro.
2: ¿O no? Yo no le veo aquí trabajando a Nacho bailando...
4: Lo mío es otro arte. Yo, como bien ha dicho, cada cosa en su lugar. Yo no estoy ahí, desde luego.
2: Exacto. Una preguntilla más y luego entramos con la de los domos. Si pudieran bailar o cantar en cualquier lugar del mundo, ¿dónde sería y por qué?
0: ¿Lugar del mundo?
2: Sí, bueno, que no hayáis estado, ¿eh? O sea, ¿dónde sería un sueño para vosotros estar ahí bailando? ¿Algún teatro? ¿Algún país extraño?
0: Pues en el Carnegie Hall de Manhattan.
2: ¿Por qué?
0: Porque han ido muchas estrellas. Y entonces yo he estado viendo... tuve una gira hace ya muchos años. Y he estado viendo gente y eso es una brutalidad. Ver eso te impacta, te emociona, te sube para arriba. Entonces... pisar ese escenario con todas las estrellas que han estado ahí, a mí me gustaría tocar ahí.
2: Bueno, no, chiquitita.

0: Y yo, pues, de esta que estás probando el sonido, lo tienes todo bien perfecto.
1: Sí.
0: Y no sé lo que pasó, que nos quedemos sin sonido. Pues uno de mis compañeros que me vino a ver me echó una mano, tocando. Y toquemos sin sonido. Y salió
1: Bueno,
0: el espectáculo para arriba.
1: sale bien. ¿Y alguna experiencia con alguna persona del público que no haya sido buena? ¿Habéis tenido algún encontronazo o algo que hayáis
0: No, yo no he tenido
1: dicho?
0: ninguna,
1: Yo
0: gracias
1: tampoco.
0: a Dios.
2: Yo tampoco.
1: Joder, pues mira, eso es maravilloso.
0: No, porque cuando vas a trabajar, vamos,
1: No lo digo
0: normal,
1: por
0: no,
1: nada, sino.
0: lo más típico que te hacen la fotito, te
1: Sí.
0: firman un autógrafo. No, pero yo no he tenido ninguna experiencia. Al revés, me han pedido el teléfono para venir más.
1: Claro,
0: ¿Sabes?
1: efectivamente, claro que sí. No, no. Es que bueno, hay gente para todo, porque como en las redes, que imagino que a lo mejor es más fácil, porque como no das la cara
0: Eso es.
1: a través de las redes, la gente se cree que puede hacer lo que quiere y poner lo que quiera, pues, pero bueno, cara a cara es más complicado, y menos con vuestro arte, que es muchísimo más, hombre, tal.
0: Vale.
1: Bueno, vamos a entrar con el tema de los domos, porque esto puede ser muy, muy, muy interesante. ¿Cómo imaginaríais un espectáculo flamenco
0: Sí.
1: dentro de un domo de cristal, un domo geodésico? Y, por ejemplo, rodeado, pues, de naturaleza o en un acantilado. ¿Cómo os lo imagináis? Porque claro,
0: Pues
1: no es muy el flamenco naturaleza, así es un poco extraño.
2: bueno,
0: pues
2: sí está un poco relacionado los cantes antiguos de trilla y eso.
0: sí, con los grillos y
2: En
0: todo
2: el
0: eso, ¿no?
2: campo se
0: Sí.
2: cantaba mucho flamenco
1: Imaginaos
2: antiguamente.
1: un domo grande, un domo grande tipo escenario, o sea, una cúpula de las grandes, para que la gente se siente, sus tribunas y demás, y vosotros ahí en espectáculo, pero es todo transparente. Y por ejemplo, lloviendo o de noche.
0: Hombre, lloviendo estaría bien. Por ejemplo, un espectáculo, pues a lo mejor de martinetes y grillas,
2: Sí.
0: ¿no? Sola por bulerías.
2: Bueno.
0: Digamos un espectáculo añejo,
2: Sí.
0: de puro, ¿no? De
2: Sí.
0: antaño, ¿no? Estaría muy bien con todos los animalitos ahí. Me imagino los animalitos haciendo palmas, el león cantando. ¡Ah!
1: Pues sí, pues sí. Yo creo que al final, por ejemplo, tenemos algunos proyectos con ayuntamientos, estamos en ello, el poder hacer espectáculos dentro de, pues bueno, hay una mesa de ayuntamientos donde queremos poner varios domos, en cada uno,
0: Sí.
1: y luego pues que vayan los artistas de todo tipo, pues pasando por todos los domos. Entonces, claro, poder actuar dentro de una cúpula, pues sería, pues hombre, un espectáculo bastante bonito, no por nada, sino porque aparte de que puedas ver el exterior, también puedes introducir luz, iluminación desde fuera,
0: Sí,
1: que
0: tiene buena
1: también eso puede
2: acústica.
1: ser,
2: Eso
1: ¿eh?
2: tiene buena acústica al
1: Claro,
2: ser.
1: es que es un domo, al final es ingeniería. Entonces, aparte de la acústica, a nivel visualidad, o sea, visualización, tanto desde el interior como del exterior, pues puede ser espectacular.
0: Sí,
1: O
0: tiene que
1: sea
0: ser bonito.
1: que podría ser
0: Sí.
1: un buen escenario de arte. Y si os fuerais de viaje, ya olvidándonos de todo,
0: Sí.
1: ¿dónde os gustaría alojaros en una estructura así? En
0: Yo.
1: Manhattan no, ¿eh? Que
0: No,
1: te
0: no,
1: estoy
0: no,
1: viendo.
0: no. Te ve.
1: Y en Nueva York tampoco.
0: Vale,
1: Venga.
0: Japón.
1: Mira.
0: Me gustaría Japón. Porque me gusta su cultura. La gastronomía también me gusta. Hay mucha gente que habla la mayoría española allí. Hay dos o tres tablaos allí flamencos y le gusta mucho el flamenco allí. De hecho, hay japoneses y japonesas que están cantando, tocando la guitarra y hasta tocando el cajón.
1: Sí, lo he
0: De la
1: visto.
0: cultura que tienen.
1: Es increíble cómo somos tan, tan diferentes y sin embargo aman eso.
0: Sí, lo aman, vamos. Que hay japoneses y japonesas cantando, pero cantando profesionalmente, que ya
1: Cantando, eso
0: sé.
1: sí que no lo he visto.
0: Sí,
1: Bailar sí, pero cantar no.
0: cantando lo hay. Y
1: ¿No?
0: tocando el cajón. Y
1: Toma.
0: tocando la guitarra, pero tocando de 10 para arriba, ¿eh?
1: Toma
2: Sí.
1: ya. ¿Y Eva, dónde te irías? No
2: Yo.
1: vale repetir que ya
2: No,
1: estuviste
2: no,
1: aquí
2: no, no.
1: y ya tal. Venga.
2: Me iría, y de hecho lo voy a hacer, pero sin domo.
1: ¿Vale? ¿Dónde te
2: A
1: vas?
2: Sudáfrica. Un domo en mitad de la sabana, con todos los animales, con las tribus de allí, compartiendo percusión, baile. Sería fabuloso.
1: Ya te digo.
2: Sí.
1: Ay, vaya. Claro.
0: Naturaleza flamenca.
1: Venga, hacernos algo, que vamos a terminar la entrevista. Venga,
2: ¿Un poquito de cajón?
1: venga,
2: Sí.
1: dale.
0: Venga, vamos a
1: Luego
0: pillar.
1: les tenemos después otra vez, ¿eh? No os preocupéis, pero vamos a darle un poquillo de vida a esto.
0: Venga, va.
1: Vamos allá.
0: Venga.
1: Yo me quito.

0: más de ver más.
1: Sí, sí, es como que ya se ha terminado.
0: Claro.
1: Qué maravilla, es que es maravilloso.
2: Esto es un poco improvisación.
1: Eso, pues está muy bonito. Esto es una maravilla, madre mía. Bueno, pues terminamos la entrevista, pero vale. Vamos, que seguís, ¿eh? De hecho, ahora vale, ya vale. Podemos avasallar a nuestro otro invitado con preguntas, que seguro que se os ocurren. Sí. Ya que él no baila flamenco, pues vamos a atacarle por otro lado.
0: Es que me estás pidiendo algunas cosas también, claro.
1: Qué pobrecito mío. Bueno, pues vamos ahora a otro apartado de nuestro programa que hoy es muy especial. En Design Force seguimos dejando huella con nuestros domos geodésicos de aluminio y de cristal. Hoy vamos a recordar dos momentos claves, ¿vale? Nuestro viaje a Egipto, donde ya se está desarrollando un proyecto en pleno desierto, y nuestra participación en la Feria Presura, un evento clave para la España vaciada, por si no lo conocíais. Vamos a revivir esas experiencias con los siguientes vídeos. ¡Dentro! ¡Go! Vamos a dar paso al vídeo de nuestros recuerdos. Egipto, y esta vez nos encontramos en el impresionante Sinaí, donde el mar y el desierto se fusionan en un escenario perfecto para unas vacaciones inolvidables. Tomamos un vuelo de una hora desde el Cairo hasta Sharm el Sheikh, y desde allí hora y media en coche para llegar a Nueva, nuestro próximo destino. Al llegar nos encontramos playas paradisíacas de agua turquesa, arrecifes de coral llenos de vida y color y lugares icónicos como el famoso Blue Hole, uno de los agujeros submarinos más profundos del mundo. Y esto es solo el principio de las maravillas que os mostraremos. Os presento nuestro destino, Camp Eden, el paraíso, situado a orillas del mar y rodeado por el majestuoso desierto del Sinaí. Sus amaneceres y atardeceres son auténticos cuadros de ensueño.
3: A través de los domos geodésicos se pueden hacer infinidad de proyectos. Estoy aquí en la España vaciada porque creo que nuestra empresa, que nuestros domos, que estáis viendo en las imágenes, pueden aportar muchísimo. Yo lo llamo la gallina de los huevos de oro. En el programa hablamos con empresarios de todo tipo y sobre todo lo que hacemos es ver cómo podemos crear, ¿no? Porque si nosotros, por ejemplo, ponemos este domo, que sirve para muchas cosas, sirve para cubrir una piscina, un restaurante en un jardín que en invierno y en verano no se puede utilizar, una vivienda que tiene un jardín pues para colocarla como otro, colocar un dormitorio, colocar un salón. Es espectacular, estamos hablando de ingeniería y de arquitectura. No es un plástico, no es un cristal liso. De hecho, tiene connotaciones místicas y energéticas, que también hemos hablado en nuestro programa de Click Radio, que se llama Construyendo Fantasías. Lo podéis ver en YouTube, que ahí se ven todos los capítulos, y sale en infinidad de canales como Amazon Music.
1: Bueno, nuestro programa lo tenéis siempre, bueno, un sitio fácil donde podéis verlos es YouTube, ahí tenéis todos los programas. Hemos tenido un montón de empresarios, emprendedores y de profesionales dando información de todo tipo y al final todas las ideas son buenas, pero sobre todo el producto es muy innovador, es un producto de muy alta calidad y muy versátil. Entonces creo que es una muy buena oportunidad para todo aquel negocio que tenga que renovarse, innovar, o para aquel que quiera comenzar un pequeño negocio, porque la inversión no es muy grande, pero sin embargo puede llegar muy lejos. Vamos a continuar con el programa de hoy. En un rincón del universo, entre pinceladas y texturas, nació un arte que no solo embellece, sino que cuenta con historias. Con manos que moldean y colores que hablan, su creador ha sabido convertir la materia en emoción, el detalle en mensaje y la creatividad en hogar. Hoy nos invita a mirar más allá de la forma, a sentir con la mirada y a comprender que el arte es un lenguaje sin fronteras. Aquí tenemos a Nacho Magüe. ¿Qué tal?
0: Muy buenas, muy bien, muy buena intro.
1: Ahora ya empezamos. Gracias, gracias. Ahora ya, bueno, espero que haya sido una buena entrada para tu
0: totalmente, muy poética.
1: Fenomenal, me encanta. Aquí compongo mucho arte, que es como ese programa de hoy, mucho arte. Bueno, antes de nada, como siempre, ¿quién es Nacho?
0: Pues Nacho es un chico de 35, casi 36, que ha tenido y tiene el gran privilegio de vivir de aquello que le apasionó desde pequeño. O sea, yo no tengo recuerdos que no sean creando algo. principalmente era dibujando algo o pintando algo, ¿no?
1: ¿Pero te viene de familia o no? Porque aquí como hemos estado...
0: No, sí que tuve de pequeño un poco una referencia de mi primo mayor, que se llamaba Óscar, que ponía su nombre en cuadernos, pero él no se ha dedicado a nada de dibujo. Sí que es verdad que produce música y demás, pero él ponía Óscar, pero ponía Óscar con K, y es una cosa que a mí me flipaba. Decía, ¡buah, qué rebelde!, ¿no? Es como, ¡buah, poner una K para mí me volaba la cabeza! Entonces, no sé, empecé a descubrir ese arte por las letras y eso me llevó poco a poco ya luego a descubrir que eso hecho en paredes era graffiti.
1: Uh-huh. ¿Y qué más?
0: ¿Cómo qué más?
1: Sobre ti, sobre Nacho.
0: Ah, bueno, pues por eso digo que al final soy una persona muy creativa, muy apasionada de muchos tipos de arte. Luego también la música para mí también, pues como decían los compañeros, ¿no? Es algo con lo que yo no puedo vivir sin ello. También tuve mi etapa que a mí me gusta mucho el rap y también he rapeado en su día, aunque ya lo tengo bastante oxidado. Y eso, ya te digo, muy muy fan de todo el arte plástico. Mi pareja a día de hoy también es licenciada en Bellas Artes, trabajamos juntos, es todo lo que me pueda rodear de arte, yo encantado de la vida.
1: Cuenta a la audiencia qué haces exactamente así de manera breve para luego que les cuentes cómo descubriste o cuándo empezaste con este arte.
0: Bueno, yo a día de hoy, profesionalmente, se podría decir que soy artista urbano o muralista, no grafitero, ¿vale? Porque yo entiendo que grafitero es el término que más a la gente le puede salir, pero realmente grafitero viene de graffiti. Yo he hecho y hago graffiti, pero principalmente lo que hago es murales y arte urbano. A día de hoy, por suerte, se ha podido... No por suerte, sino que ha venido muy bien esta diferenciación para que no todo el mundo diga graffiti cuando no lo es y no todo el mundo diga arte urbano cuando no lo es.
1: O sea, pues es importante, yo no lo sabía, ¿eh? O sea, claro. Lo desconocía. Sí. Ya sabemos una cosa más. Anda. ¿Vosotros lo sabíais?
4: No.
1: Pues venga,
4: la verdad que no. ¿Has
1: visto?
0: Pues entonces se podría decir que mi oficio a día de hoy es ser artista urbano o muralista, como quieras llamarlo.
1: Uh-huh. Bueno, pues ahora que lo sabemos, ¿cuándo te das cuenta de que te vas a dedicar a eso? ¿O cuándo empiezas? ¿Cómo?
0: Bueno, mi primera vez con spray es... en julio de 2004. Vale. Eso lo recordaré toda la vida, o sea, va a hacer 21 años este verano. Pero realmente yo no es que haya un momento en el que sepa que me voy a dedicar a esto. El caso es que, como te digo, yo toda la vida empecé, ya te digo, haciendo letras. Me gustaba mucho poner nombres random en las libretas y demás. Luego, cuando ya descubro que eso se llama graffiti y además descubro el rap, con lo cual descubro un poco ya la cultura hip hop un poco, ya me enamoro por completo y no paro. Y... sí que es verdad que no recuerdo muy bien el año, pero ya llega un momento en el que empiezo a conocer ya en persona a gente que se dedica a esto. Que yo decía, ostras, que se puede ganar dinero pintando murales, o sea... Y claro, ya empiezas un poco a investigar, ¿vale? ¿Qué tengo que hacer y demás? Y sí que es cierto que hay un momento que es un pequeño antes y un después en mi vida, que es en 2016, donde yo dejo un poquito de lado, entre comillas, las letras y me pongo a hacer más dibujos por la demanda de los clientes. Al final, lo más probable es que un cliente te pida un mural con algún dibujo, un retrato, un animal, que un graffiti con letras, ¿no? Entonces también amplié mi abanico un poco técnico, empecé a hacer también más dibujo, a partir de ahí me salieron más clientes, y claro, hasta el día de hoy, donde ya pues hace unos años, hace 5 años que me pude dar de alta ya oficialmente como artista autónomo y súper feliz.
1: ¡Qué bien! ¿Tus obras tienen alma?
0: Eso espero. Yo por lo menos trato de poner la mía y toda mi pasión, que es infinita. Entonces yo espero que eso, y soy consciente de que muchas veces la gente lo ha sabido ver también.
1: Claro que sí. ¿Y qué te inspira a la hora de crear? O sea, imagino que tendrás encargos que te digan, quiero esto. ¿Tú te puedes salir un poco de eso para crear o aconsejarles? No, depende.
0: Sí, cuando se trata de encargos a clientes... hay un poco de todo. Yo cada vez más, aprovechando ya la experiencia y que tienes la gran ventaja de que ya el cliente cada vez más confía en ti. Y entonces te suele dejar más libertad o te dice, tú eres el que sabe, tal. Sí que es verdad que aún te encuentras clientes un poco tozudos que no, yo quiero esto. Y es como, bueno, le intentas recomendar. Pero sí que es verdad que a la hora de inspirarme para crear, yo sí que hablaría más de cuando yo tengo que hacer un mural, por ejemplo, por libre o en un evento grande o algo así. Y la verdad que te... hace unos años sí que te hubiera dicho ejemplos de gente de la que me inspiro del mismo rango que yo, o la misma disciplina. Pero es que a día de hoy creo que me inspiro en casi todo. O sea, quiero decir, por ejemplo, mi familia es súper inspiradora para mí. Mi hermana, que es una luchadora, es bestial. Mis padres, mis amigos. Mi mejor amigo de toda la vida tiene un doctorado, es doctor en ecología espacial, que no tiene nada que ver con lo que yo hago, pero es un pedazo de inspiración por su disciplina y todo lo que ha trabajado. Me inspiro en la música un montón, entonces en la naturaleza, me encanta, soy fan y viajo a la montaña siempre que puedo. Entonces todo eso a mí me sirve un montón para encontrar clímax súper creativos que me hagan trabajar en cualquier proyecto.
1: Claro, porque no es solamente saber pintar, o sea, ojito, porque veremos en los vídeos un edificio entero que tela marinera, porque yo veo aquí y yo en la hoja lo veo porque lo estoy viendo todo, pero claro, un edificio que lo tienes aquí, ¿cómo ves? Dios mío.
0: Sí,
1: o sea, eso es brutal.
0: Es de lo que más llama la atención a la gente, el cómo calcular, ¿no?, las proporciones en algo tan
1: ¿qué
0: grande.
1: ¿Qué haces? ¿Te bajas, te subes de la
0: sí,
1: grúa? ¿O cómo?
0: Bueno, hay de todo.
1: Porque, madre mía.
0: Sí, sí, hay de todo. Se puede
1: como
0: desde
1: Leonardo da Vinci, o sea, es claro. Que,
0: claro, pero siempre ha habido técnicas realmente. O sea, por ejemplo, la cuadrícula es una técnica que es milenaria y todo el mundo ha utilizado la cuadrícula para calcular proporciones. Se sigue haciendo la cuadrícula, se puede hacer a mano alzada igualmente, que conozco casos de gente que para mí son fuera de serie que hacen este tipo de formatos a mano alzada. Pero luego hay técnicas, como hay una que se llama doodles, por ejemplo, que tú como que garabateas la pared y eso te sirve luego como de plantilla y hasta el proyector. Tú puedes proyectarte la imagen y utilizarlo para como una especie de calco de las líneas y luego ya una vez lo tengan marcado ya sí que es tu arte y tu técnica y todo.
1: Claro, es que nosotros nos pensamos que, pues mira, la ha pintado aquí, ha hecho así y ya está. Pero eso lleva su técnica, no, su trabajo y todo.
0: Y aún así, lo que tú has dicho, si yo estoy a 15 metros de altura y me tengo que estar bajando 5 o 6 veces de la grúa solo para ver si esta línea me ha quedado bien, lo hago. O sea, ya te digo que lo hago.
1: Madre mía, ¿eh?
0: Sí, sí.
1: Madre mía.
4: Tiene su trabajo, ¿eh?
1: Sí, sí,
0: no,
1: ya
0: no,
1: te digo.
0: Tiene mucho, mucho trabajo. Wow. Yo lo disfruto un montón y la wow. gente... Esto es otro de los debates guays porque parece... Esto poco a poco está cambiando y menos mal, pero parece que en este país, si te ven feliz, es como que no estás trabajando. Es como, pero a mí mucha gente que me ve haciendo estas cosas, y pero ¿tú de qué trabajas? Y es como, de esto, ¿no? Quiero decir... sí, pero no, este es tu trabajo. Claro, es como, estoy feliz y estoy trabajando. O sea, se puede combinar.
1: Efectivamente, ayer escuchaba en una charla a Víctor Cooper que decía, es que parece que el que es gracioso, alegre y contento, pues es el vago. Y el que es serio, estirado, es el que trabaja bien y es el... Hombre, no, pues esto yo creo que es lo mismo.
0: Sí, de hecho debería ser el objetivo de todo el mundo, ¿no? O sea, buscar aquello que te hace feliz, que te remueve por dentro desde siempre y encima te dé dinero. Es como la combinación perfecta.
1: Claro, ¿verdad? Claro, efectivamente. Sí, por eso hay que pasar de la gente, porque si no, madre mía, nos volveríamos locos. ¿Cuál es la pieza más significativa que has hecho y por qué?
0: Mira, yo te diría una a nivel personal, simplemente una que el verano pasado que fuimos a Rumanía e hicimos en Bacău. Un edificio súper grande, eran de 15 metros. Y sí que es verdad que fue muy significativo para mí porque fue la primera vez que yo iba con mi pareja. Nos pillaban en un festival internacional y la verdad que nos sentimos como en casa. Nos tratamos súper bien. Además, la propia gente del edificio, conocimos a una pareja de ancianos del edificio que ahí no había ascensor en ese edificio. Y se bajaban todos los días 3 pisos, que estaban muy mayores, para traernos café, unas pastas.
1: Oh,
0: y hicimos, sin saber nada de inglés ni español, pero nos entendimos ahí. Entonces esa experiencia me marcó bastante. Pero sí te diría a nivel... Un caso, por ejemplo, de un encargo hace años, de un matrimonio que tenía caballos. Y el marido me habló... Ya era la segunda vez que yo trabajaba para ellos. El marido me habló porque quería hacerle una sorpresa a su mujer... Para dibujarle en la pared de su casa uno de los caballos que había cuidado a la mujer durante años y que, por desgracia, había fallecido recientemente. Y antes de que la mujer viniera de trabajar y demás. Entonces me acuerdo que me pasé ahí toda la mañana. Es de estos días que tienes la suerte que te sale todo y la verdad que me quedó clavado. Y recuerdo el momento de la mujer entrar, la pared estaba nada más entrar y la mujer, conforme lo vio, echó a llorar y me dio un abrazo. O sea, una mujer, una persona que no te conoce de nada, de repente te da un abrazo tan sentido, ¿no? Y la verdad que dije, ostras, qué fuerte que yo con lo que hacía de pequeño en el mantel de un restaurante, ¿sabes? A día de hoy estoy pudiendo hacer llorar a una persona. O sea, es muy heavy.
1: Sí, qué bonito. Ese es el motivo, igual que lo del hospital, igual que... Joder, es que sí. Hay cosas que no se ven porque es algo privado, pero que son maravillosos. ¿Crees que el arte puede cambiar la vida de una persona? Y nunca, mejor dicho, con tu ejemplo.
0: No, o sea, totalmente. O sea, totalmente. Pero no solo por el ejemplo que te acabo de contar, por ejemplo, ¿no? Porque quizá esa mujer, desde que tiene este retrato en su casa, no quizá le ha cambiado la vida, pero sí que es más feliz cuando entra a casa, por ejemplo. Pero yo creo que al final, como cualquier persona, ¿no?, que vive de ello o que lo practica, o sea, no puede haber arte sin alma, que es una cosa de la que hablaremos también. Entonces, algo que te hace sacar una parte tan creativa, tan pasional de ti mismo... Por narices te hace conocerte a ti mismo muchísimo. Tienes que hablar mucho contigo mismo, tienes que hacer mucha introspección. Y eso sí o sí te cambia la vida. O sea, cuando tú tienes ese nivel de confianza en ti mismo como para decir, puedo pintar este edificio de 15 metros,
1: Ostras.
0: Tú tienes que tener una seguridad en ti y una confianza y a la vez una cantidad de miedos que te hacen estar todo el rato en constante debate y por narices te cambia la vida, claro que sí.
1: Madre mía. Sí, sí. Y como le he preguntado a ellos, algún momento que hayas tenido incómodo con alguien o algún momento incómodo?
0: Mira, recuerdo esto, la verdad que fue incómodo, luego es hasta cómico, pero recuerdo un trabajo hace años en un taller, me acuerdo un taller de motos, que arreglaban motos, que yo estaba haciendo la silueta de un motociclista que era un compañero del mecánico, del dueño del taller, que había fallecido en un accidente de moto. Y claro, era solo la silueta, o sea, realmente tú no veías facciones ni nada. Tardé, me acuerdo, 6 horas en hacer ese trabajo y las 6 horas, sin excepción alguna, tuve al cliente detrás de mí, quieto así.
4: Wow.
0: 6 horas sin hablar ni una sola palabra y así. Claro, yo recuerdo ese momento, primero me estaba causando una incomodidad tremenda porque digo, espero que estés disfrutando de la obra por lo menos, ¿sabes? O que no esté analizando cada fallo. Y me acuerdo que eso fue súper incómodo. Y luego sí que es cierto, porque bueno, por fortuna la gran mayoría de gente que te encuentras valora lo que haces. Pero bueno, siempre está la típica persona que lo relaciona, como digo, con este graffiti más vandálico, ilegal. Y automáticamente hacen esta relación absurda que hace mucha gente, que un chaval que lleva gorra, tatuajes, lleva un spray y está pintando, delincuente. Entonces, pues ya te vienen a comer la oreja con alguna manera, o te vienen a decir lo que tienes que pintar. No, ahí pon Pedro Sánchez dimisión, por ejemplo, o pon Rajoy no sé qué. Y dices, sí, claro, lo que usted diga voy a poner, claro. Ahora
5: me lo imagino.
0: Entonces sí que es verdad que eso, si es un rato que pasan y ya está, vale. Pero hay veces que sí que es verdad que hay algunas personas que supongo que es mucho tiempo libre, o se aburren mucho, no lo sé, pero sí, te quedan un poquito de incomodidad. Pero ya te digo que por lo general, la gran mayoría de la gente le encanta.
1: Ya te digo, le vais a tener que preguntar algo ahora, así que ir pensando, ¿eh? ¿Cómo ha evolucionado tu estilo a lo largo del tiempo?
0: Pues mira, lo que te he comentado antes, sí que yo vengo del graffiti. O sea, al final yo no he estudiado académicamente, solo hice un año de bachiller artístico, pero cuando lo hice ya llevaba 8 años pintando. Entonces, al principio sí que era puro graffiti, hacía más letra, pintaba tanto legal como ilegal, es así. Y como te dije, aparte de por querer yo ampliar, porque al final tengo esa personalidad que es imparable en ese aspecto, ¿no? Que siempre estoy intentando mejorar y evolucionar y conocer nuevas técnicas. Y encima quería llevarme a trabajar de esto, entonces empecé a hacer ya más dibujos y demás. Por lo tanto, al final, un poco por casi por obligación y porque el trabajo te lleva así, pues las letras las sigo haciendo, pero ahora solo de vez en cuando quiero olvidarme de la foto y del boceto y disfrutar y simplemente fluir haciendo letras, que es una pasada, la verdad. Es súper libre, pero ahora hago mucho más figurativo. Hago más desde retrato realista y demás hasta también haces algo más de ilustración y demás. Y también hago cosas ahora digital también hago diseños para marcas también. Entonces, pues claro, es una evolución que ha llevado simplemente a poder tener la suerte de abarcar muchas técnicas diferentes. Por lo tanto, también eso me hace llegar a más claro, clientes y más posibilidades.
1: ¿Te ocurre algo para preguntarle a otro preguntas. Artista de otro...?
4: A ver, si tuvieras que pintar, bueno, tu arte,
0: ¿sí?
4: ¿Cómo pintarías la manera nuestra del flamenco?
0: Buah.
1: Imagínate un escenario.
4: Un escenario con
1: espectáculo
4: con músicos.
0: Si tuviera que pintar allí, por ejemplo, o sea, si tuviera que representar eso o pintar en directo mientras...
4: No, pintar en directo.
1: Pintar en directo, eso es una pasada, ¿eh? Eso es muy buena idea.
0: Fíjate que yo lo que trataría sí o sí es de hacer cualquier obra muy expresiva. Es decir, que igual tenga como golpes fuertes de algo, trazos fuertes, por ejemplo, porque al final... Por lo que yo he podido, o sea, no soy muy seguidor del flamenco, sí. Pero lo desde la distancia lo veo y me parece una barbaridad. Sí que veo mucha energía, lo que veo muchísima energía y muchos golpes enérgicos y mucha pasión. Sí. Entonces, al final, creo que no podría ser una obra muy estática. Al contrario, tendría que tener un dinamismo bestial, incluso que sean simplemente trazos, algo que... Esa imagen que todos tenemos del artista volviéndose loco delante del lienzo, pero con el spray, sí, me gustaría algo muy expresivo.
1: Sí, qué guay. Entrando, porque no tenemos mucho tiempo. ¿Era la misma pregunta o qué?
2: Era la misma, pero yo tengo en realidad muchas preguntas que hacerle.
1: Uf, pues no me da tiempo, Eva, venga, dale una, lánzale.
2: Bueno, solo una. A ver, los artistas tendemos a ser muy perfeccionistas. Yo, por ejemplo, siempre me analizo mis bailes, siempre saco pega, nunca termino de verlo bien, aunque la gente me diga que está estupendo. ¿A ti te ocurre con tus obras?
0: pero al 120.000%. Sí, sí, no, es exagerado. Tenemos que ser nuestro primero fan si somos nuestro primer enemigo, o sea, absolutamente. Sí,
4: totalmente.
0: Es así. Claro. Entonces, además, encima, yo es que no solo pinto murales, sino que, pues eso, tengo un podcast, por ejemplo, pues lo mismo. Yo no soy entrevistador, pero quiero convertirme en el mejor entrevistador de repente. Tengo mi canal de YouTube en el que me grabo, me edito yo, me hago todo yo. Entonces, claro, yo estoy constantemente...
1: Muy bueno, por cierto. En
0: mi cabeza es una constante prueba de... Esto lo estoy haciendo bien, este plano está bien, ahora tengo que editarlo perfecto, veo referencias de los mejores youtubers para los mejores planos y yo poder copiarlo, o sea, no me paso ni una, o sea, ya te digo.
1: Claro. Increíble. Darme un segundillo. Entramos a los domos para terminar. ¿Qué harías tú en un domo? Porque claro, es cristal, ¿qué harías con un domo?
0: Mira, esto sí que lo he tenido que pensar, porque claro, al final estamos hablando de algo que es esférico. Bueno, yo tengo dos opciones. Una sería o jugar con las geometrías que tienen los techos, que son muchos triángulos y demás. Se podría jugar con eso. Uh-huh. Y seguramente saldría alguna composición interesante o jugar con lo esférico. Pero luego también me había planteado, claro, en un domo, como no puedes colgar un cuadro tampoco, pues...
1: Hombre, por colgarlo sí, pero...
0: Claro, pero queda raro, ¿no? Te queda como que baila. Sí. Pero yo utilizaría el arte en los propios elementos del domo, es decir, en el mobiliario, por ejemplo, en una buena alfombra que quede chula, en el cubrecama, algo que quede... Pero claro, que relacionado un poco con el arte urbano, con el graffiti, que últimamente el graffiti lo están utilizando mucho como decoración y queda mucho mejor de lo que la gente se piensa. O sea...
1: Sí, sí, pues eso no se me había ocurrido a mí nunca. Todos los programas descubro algo nuevo. Bueno, como tenemos que acabar el programa, quiero que le digas a los oyentes, aunque en el vídeo se ve, ¿dónde pueden encontrarte?
0: Bueno, pues el canal de YouTube es Nacho Maue TV, tal cual. Y en Instagram y en TikTok, Instagram es Maue Arte, todo junto. Y TikTok es Nacho Maue, todo junto. Ahí puedes ver de todo lo que hago y lo bien que me lo paso.
1: ¿Hay cosas nuevas que vayas a hacer?
0: Buah, ya te digo, pues mira, ahora justamente empieza. No sé si habéis oído hablar de la Champions Burger, pues que es una competición de todas las mejores hamburguesas de España.
1: Sí, sí.
0: Pues voy a estar la semana que viene en Murcia y en Zaragoza pintando ahí seis contenedores de estos de barco, haciendo ahí una decoración. Este fin de semana pinto dos food trucks de dos hamburgueserías de España.
1: Madre de Dios.
0: Sin parar.
1: Bueno, pues muchísimas gracias, Nacho.
0: A vosotros.
1: Continúa así con esos éxitos. Te volveremos a ver seguramente. Y ahora, para terminar el programa, les voy a preguntar a ellos dónde pueden encontraros. Aunque lo hemos puesto también en vuestras imágenes, pero venga, ¿dónde os pueden encontrar?
4: Pues en la calle Cuchilleros. ¿Mm? Es uno de los sitios. En Amor de Dios.
1: Ajá.
4: Que está en la plaza de Don Martín, en el mercado. Y eso.
1: Y te pueden seguir en las redes.
4: Sí, en las redes.
1: Cuéntalas.
4: Antonio-Maya-Salvaje.
1: Ahí estamos. ¿Y Eva?
2: Eva M. Pérez, 1985.
1: Muy bien, pero lo tenéis ahí en las imágenes también. ¿Y cuáles son vuestros próximos proyectos?
4: Pues mi próximo proyecto, estoy con una compañía de flamenco que vamos a hacer gira por España con una amiga de muchos años, a la que quiero mucho, que es Amalia Vega y José Arenas. Y va sobre la España de antes, el espectáculo.
1: Qué bonito.
4: Con la copla.
1: Qué bonito.
4: Copla y flamenco.
1: Estupendo. Y Eva, imagino que andarás.
2: Bueno, yo la feria de abril. Todas las actuaciones que salen con la feria. Y bueno, en junio tengo un viaje a Sudáfrica, donde me voy a empapar de la cultura sudafricana.
1: Madre mía. Bueno, chicos, muchísimas gracias por acompañarnos en este programa. Nos vais a hacer algo, ¿no? Para cerrar el programa, digo yo, ¿no?
4: Venga,
1: ir colocando si yo me voy despidiendo. Bueno. 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Una melodía que se queda en el aire y un eco de palabras que aún nos abrazan. Gracias por cada historia compartida, por cada instante en el que fuimos más que palabras y más que imágenes. Alma y pasión. 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Adelante y nos vemos en la próxima cúpula. ¡Chao!

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0: no nos queremos olvidar de composiciones de ámbito local, como pueda ser gaiteros, chistulares u otro tipo de melodías y formaciones que están presentes a lo largo de toda nuestra geografía.
1: Ya sin más, arrancamos esta edición del programa. Y ahora,
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0: Rogelio Groba es uno de los mayores compositores gallegos del siglo XX. Nació en el año 1930 en Gulanes, en la parroquia de Ponteareas, y de él vamos a escuchar O Porriño.
3: O Porriño es un pasodoble compuesto en 1971 por encargo del alcalde de la localidad, Gonzalo Ordóñez Pérez, y estrenado por la banda municipal de A Coruña en las instalaciones del Círculo Recreativo y Cultural de la Villa, en un concierto vespertino celebrado con motivo de las fiestas de Cristo de aquel año.
0: Como no podía ser de otra manera, es la banda municipal de La Coruña, dirigida por José Luis Represas, la que va a interpretar este Porriño del gran Rogelio Groba.

0: Que suenen las bandas trae una nueva obra del maestro Jacinto Guerrero, nacido en 1895 en la localidad de Ajofrín, en Toledo.
1: En esta ocasión, el toledano Guerrero nos trae la marcha de su zarzuela La Alsaciana.
0: Esta zarzuela fue estrenada en el Teatro Tívoli de Barcelona en 1921.
1: Dentro de esta zarzuela, hoy escucharemos La Marcha, interpretada por la Banda Sinfónica Municipal de Madrid en 1995.

El fagot es ese instrumento de viento de madera provisto de doble lengüeta que tiene una longitud muy grande. Estamos hablando de 155 centímetros, es decir, más de metro y medio de largo. Y es necesario este instrumento puesto que cubre la necesidad de esas notas más graves dentro de los instrumentos de viento en madera. Hay muy poquitas obras de cámara para él y hoy vamos a escuchar una que compuso Joan Enric Canet. Joan Enric nació en Puerto de Sagunto, en Valencia, en el año 1961 y él es autor de esta sonatina para fagot y piano compuesta en el año 1988. Con esta obra el autor pretende homenajear tácitamente a los grandes fagotistas valencianos. Es una obra que muestra las capacidades expresivas y las dificultades técnicas del fagot, convirtiéndola realmente en una obra apta para instrumentistas virtuosos. Algunos trazos melódicos y algunas secuencias armónicas hacen que escuchemos por primera vez la característica voz del autor, de Canet, traduciendo del ruso al gran Shostakovich. Vamos a escuchar pues esta sonatina para fagot y piano opus 5 en interpretación de Enrique Igual al fagot y Juan Gadea al piano.

0: dedicada a la Banda Municipal de Alicante, que fue compuesta con motivo de su primer centenario, desde 1913 a 2013.
1: Su autor, Óscar Navarro, homenajea a los grandes compositores españoles de finales del siglo XIX y XX, que nutrieron la cultura musical de nuestro país y la llevaron más allá de nuestras fronteras.
0: Con esta pieza, el autor ha querido hacer un guiño a este lenguaje compositivo nacionalista de finales del siglo XIX y del siglo XX, dándole un aire más fresco pero sin perder la esencia tradicional, y por supuesto utilizando danzas y ritmos tradicionales del folclore español.
1: La Banda Sinfónica de la Sociedad Unión Musical La Constancia de Catral, en la provincia de Alicante, dirigida por Leonardo Martínez, nos grabó esta versión con su habitual solvencia.

0: Seguiremos con una obra llena, llena de misericordia.
1: Pues sí, porque se titula Danos tu misericordia.
0: Del compositor Pablo Ojeda Jiménez.
1: Y lo vamos a escuchar interpretado por la banda de música de Sauceda.
0: Junto con su director Jesús Joaquín Espinosa de los Monteros. Danos tu misericordia.

Que suenen las bandas se atreve ahora con una composición de Shostakovich. Este compositor soviético fallecido en 1975 y que desarrolló toda su obra durante la época de la Unión Soviética. La obra que vamos a ofrecer es la Obertura Festiva, Opus 96, que fue compuesta con motivo del 30 aniversario de la Revolución de Octubre de la Unión Soviética y, sin embargo, fue estrenada 7 años más tarde, en 1954. Vamos a escuchar una versión para banda interpretada por la banda de los Marines de Estados Unidos.

0: Esta era la obertura festiva de Shostakovich. No cabe duda alguna de que la obra más conocida de Luis Martí Alegre es el pasodoble titulado Valencianeta.
1: Luis fue un importante miembro de la sociedad civil valenciana, siendo presidente de la Caja de Ahorros, del Ateneo y del Círculo de Bellas Artes.
0: Como decíamos, la obra más conocida de Luis Martí, que falleció en Valencia en el año 1970, es Valencianeta, en el que conjuga muchos aromas festeros levantinos.
1: La banda municipal de Palma de Mallorca es quien registró en vivo la versión de Valencianeta de Luis Martí Alegre.

0: desde los primeros compases en los que los metales tienen protagonismo de la obra El Padrino, se nos hace evocar inmediatamente la película que narraba las actividades de la mafia siciliana.
1: La banda sonora original compuesta por Nino Rota expresa perfectamente el ambiente trágico de esta dura película, donde distintos episodios son representados con esmero.
0: El director Rafael Sanz Espert dirige a la banda municipal de Bilbao en una transcripción que hizo el propio Rafael en un concierto en directo en el Palacio de Euskalduna en 2006.

0: esta edición de Que suenen las bandas está llegando a su fin.
1: Pues sí, Maribel, pero hay que recordar a nuestros oyentes que seguimos presentes a través de los podcasts, donde pueden escuchar tanto esta edición como también las de los programas anteriores.
0: Además, antes de despedirnos, os volvemos a indicar que podéis escribirnos a nuestro correo quesuenenlasbandas@gmail.com o bien a nuestro WhatsApp 669-180-278.
1: Y ya sin más, tanto Maribel como yo, Carlos, nos despedimos hasta la próxima semana. Y ahora...
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1: Con esta coplilla que traigo, cantando con alegría.
0: Hoy escucharemos a la Banda Sinfónica Municipal de Madrid, a Francisco, Chocano y los Calis, Marc Anthony, Los Choqueros, Marco Antonio Solís, Paquita de Córdoba, Carlos Vives con Shakira, Maruja Lozano, Juan Gabriel, Chari Segura, Puro Relajo, Lorenzo Antonio, Pedro Pulgar, Las Spark, y nos despediremos con la orquesta Los Satélites. Costa Canaria es un pasodoble de Manuel Lillo interpretado por la Banda Municipal de Madrid, dirigida por el maestro Felipe Neri.

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1: Continuamos en Platino Música Española con Mi Reina, de Francisco, dedicado a su gran amor.

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1: Maruja Lozano con flores y mantilla, española canta mi mantilla.

Y os recordamos que ponemos a vuestra disposición nuestro estudio de grabación El Cubo, donde podréis cantar e interpretar aquellas canciones que, quién sabe, quizás algún día suenen aquí, en este programa. Y ahora vamos con Esta noche voy a verla, de Juan Gabriel. Algo le va a proponer.

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Y nos despedimos con el ritmo de Eva y la orquesta Los Satélites, no sin antes recordaros que hay que ser moderadamente felices. Adiós, adiós.

0: Sí, joder. Me están avisando de que me quedan 10 minutos. Nos quedan.
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0: Bienvenidos a Verde, que te quiero ver, del programa de radio y televisión de WASH, Women Action Sustainability. Una semana más, sin olvidarnos del lema que ya forma parte del ADN de esta casa. Este es un espacio para personas que sueñan, pero que viven bien despiertas, y que está presentado y dirigido por Charo Izquierdo, Isabel Rivadulla y una servidora, Julia Higueras.
1: Buenos días a todas y todos los oyentes y televidentes. Julia, Isabel, buenos Guapa. Días. Un placer estar aquí frente a este micrófono para compartir con todas y con todos vosotros estos minutos de radio y televisión. Gracias por estar ahí, y sobre todo en un día tan importante como este Día Internacional de la No Violencia.
2: Pues para mí también es un placer estar aquí presencialmente, además en esta ocasión con vosotras. Y efectivamente se escogió esta fecha en honor a uno de los principales líderes que ha existido de movimientos no violentos, Mahatma Gandhi, líder de la independencia de la India, y quien definió la no violencia como la mayor fuerza a disposición de la humanidad. Es más poderosa que el arma de destrucción más poderosa concebida por el ingenio del hombre.
0: Bueno, supongo que nuestros oyentes y nuestras oyentes y televidentes nos estarán preguntando, ¿y por qué hay que celebrar el Día Internacional de la No Violencia? Pues porque vivimos en un mundo que parece ser cada vez más violento. Se estima que cada año 1,6 millones de personas pierden la vida en algún acto de violencia, donde los tipos más comunes son violencia contra la mujer o violencia de género, violencia racial, violencia religiosa, violencia homofóbica y, en menor grado, la violencia criminal. Curioso, ¿verdad?
1: Fíjate que en la mayoría de los casos las razones por las que las personas recurren a la violencia es por falta de tolerancia y poca comprensión hacia el prójimo. De entre todos los tipos de violencia, la que ha tenido un repunte en los últimos años, o por lo menos la que se está contabilizando más, es la violencia de género, la violencia contra la mujer,
2: que parece que nunca cesa. Y de hecho, según las estadísticas de la ONU, se estima que el 35% de las mujeres que mueren en todo el mundo lo hicieron por causa de un acto violento propiciado por su pareja o algún miembro de su familia. Pero lo peor del caso fue que en 2017 esta cifra subió al 50%.
0: Madre mía. Sin embargo, no toda la violencia termina en muerte, afortunadamente, ¿no? Menos mal. Pero muchas mujeres son acosadas o violadas alrededor de todo el mundo. Son insultadas verbalmente y son vejadas por sus opresores. Todas estas acciones son formas de violencia contra la mujer y entran dentro de las estadísticas que se observan durante este día, junto con la de muchos otros tipos de violencia. Claro está, por eso ahora más que nunca la bondad importa.
1: La bondad importa, y mucho, Julia. Fíjate, en 2018, con motivo del Día Internacional de la No Violencia, se creó la campaña Kindness Matters, la bondad importa, con su hashtag, por iniciativa del Instituto Mahatma Gandhi de Educación para la Paz y el Desarrollo Sostenible. En esta campaña se anima a las personas a que compartan sus actos de bondad en las redes sociales.
2: Y es que la bondad es un valor de unidad tan fuerte que es capaz de vencer o encarar con voluntad cualquier circunstancia adversa. Y por eso hoy el propósito de este programa, pues, es eso: educar y concienciar a las personas, compartir con todas y todos vosotros que existen caminos menos violentos a través de los cuales se pueden lograr grandes objetivos. Esto fue lo que nos enseñó el gran Gandhi a lo largo de toda su vida.
0: Porque la violencia siempre es la reacción que acompaña a ese miedo a las ideas de los demás. La no violencia es la mayor fuerza a disposición de la humanidad.
2: Y como sabemos todos, y lo decimos siempre, y este programa es un programa humanista, intentamos transmitiros cada miércoles que somos una gran familia al servicio de las personas y del planeta, y que la unión hace la fuerza. Por eso nos esforzamos para que ese futuro soñado esté cada vez más cerca, e intentamos poner nuestro pequeño granito de arena a través de nuestros invitados, todos ellos con una visión humanista del mundo.
1: Y para no dejar escapar ni un minuto, que el tiempo en las ondas ya sabemos que vuela, empezamos hoy este espacio optimista y sostenible en el que vamos a compartir con todos vosotros y con todas vosotras entrevistas, noticias, argumentos y consejos, en definitiva, voces sostenibles para construir un mundo mejor.
0: Y antes de entrar de lleno en el programa, si os parece, Charo, Isabel, voy a contarles a nuestras y nuestros oyentes y televidentes quiénes somos. WAS, Women Action Sustainability, es una organización sin ánimo de lucro, pero con ánimo de que la sostenibilidad sea un factor de primer orden en la estrategia de las instituciones, las empresas y la sociedad.
1: En Women Action Sustainability creemos en una sociedad sostenible y así os lo vamos a contar. Pero los verdaderos protagonistas de este espacio son siempre nuestros invitados y lo que nos cuentan. Y estamos deseando escuchar a nuestra invitada de hoy. Así que, ¿a qué estamos esperando, Isabel? Dinos con quién vamos a contar, con quién vamos a hablar en este programa, que es nuestro programa número 60.
2: 60,
0: 60 de radio, y televisión, porque antes hemos hecho muchos podcasts.
2: Totalmente.
0: O sea que ya
2: totalmente.
0: Llevamos unos añitos juntitos.
2: Pues en este 60 que redondo vamos a hablar de una cosa que nos gusta muchísimo a nosotras, que es de sueños que se cumplen, de compromiso con la infancia, de cómo la falta de alimento, las hambrunas, la desnutrición afectan a niños y a niñas.
1: Y después de esta entrevista compartiremos algunas iniciativas de impacto social que nos han parecido interesantes recoger, y para acabar lo haremos con tu píldora cultural, querida Isabel Rivadulla, que, en fin, que has vuelto
2: sorpresa.
1: En este otoño con las pilas cargaditas, no digo nada.
0: Pues Charo, Isabel, qué ganas de hablar de todos estos temas interesantes que comentabais, pero antes de continuar e ir desgranando todo lo que va a dar de sí este programa, quiero compartir con nuestras y nuestros oyentes y televidentes que Verde que te quiero verde se emite por streaming en www.clearradiotv.es, en sus redes y en su canal Twitch, y también en todas sus televisiones y emisoras nacionales asociadas.
2: Pues saludamos a nuestros y nuestras oyentes, escuchantes, televidentes, twitcheros, y les damos las gracias por estar al otro lado. A todos os enviamos un cordial saludo desde Madrid.
1: Esto es Verde que te quiero verde,
0: el programa de radio de WAS, Women Action Sustainability. Y comenzamos, porque ya tenemos en el estudio a nuestra invitada de hoy.

0: Julia, ¿cómo andas hoy de emociones?
1: Ay, madre mía, hacía mucho que no me hacías preguntas tan intensas. ¿Cómo me conoces? Pues bueno, bien, bien, muy nutridita voy. Pero he de decirte que la pena, la rabia y el amor, bueno, pues siempre los tengo a flor de piel, porque estoy realmente conmovida con todo lo que está pasando, con la ubicación de los niños MENA y con el debate de la migración tan complicado, la verdad. Ojalá nos centrásemos en los seres humanos más que en la política, por favor. Es mucho más importante un ser humano que ganar votos, ¿eh? A ver si nos damos cuenta de eso, ¿verdad,
0: desde amigas? Desde luego, aquí hay que poner el foco en los seres humanos, que a veces los tratamos como si fueran pelotas de tenis. Pero te preguntaba lo de las emociones, porque sé que hay muchas cosas que te conmueven, pero sobre todo que te conmueven las personas que son capaces de cambiar la vida de los otros. Por eso fundaste hace 10 años los Premios Optimistas Comprometidos, por eso fundaste tu revista Anoche Tuve un Sueño, que tanto amamos todas,
1: ¿no? Qué monas son.
0: Es verdad.
1: Son mis amigas, se nota, ¿no? Ay, pues sí, la verdad es que admiro profundamente a quienes son capaces de cambiar vida. Yo siempre digo que cuando estoy cansada, ¿no?, y llego me meto en la cama y pienso, ¿podría estar haciendo algo mejor? Y la respuesta ya sabéis cuál es, ¿no? Pues no. Y hay personas, y con cambiarle la vida a una persona ya sería suficiente, pero es que hay personas que cambian la vida de muchísimas personas y se dejan la piel en ese proceso, en ese trabajo. Y si hay una mujer a la que admiro, pues hoy la tenemos aquí entre nosotras, porque ella ha sido capaz de cambiar la vida, como decía, de muchos niños y niñas. Y eso sí que me parece esencial, emocionante, en fin, todos los adjetivos. Además, ¿por qué no decirlo? Es amiga mía. Ella es Silvia Flórez, fundadora y presidenta de la Fundación Vipeika, una gran fundación que ella, bueno, lidera y que fue un sueño hecho realidad y que está volcada en la realización de proyectos de nutrición y educación en zonas de extrema pobreza en el mundo. Hola, Silvia.
2: Hola, Julia.
1: Un placer tenerte aquí, amiga.
2: Igualmente, de estar aquí con vosotras.
3: Bueno, además la admiración de Julia es de todas, por supuesto que conocemos bien tu proyecto. Y además Silvia tiene una historia preciosa que ahora nos contará. Pero dejadme decir que ha sido también directiva de diferentes empresas y sectores, incluyendo UPS, BlackBerry o Mercer Consulting, siempre dentro del área comercial. Y entonces yo creo que nos surge la duda, y muchos de los que nos están escuchando dirán, bueno, ¿y cómo una persona dedicada al mundo comercial en esas empresas termina dedicándose a niños, ¿no?, a niños vulnerables, teniendo una carrera tan exitosa?
2: Pues bueno, las cosas nunca pasan por casualidad en la vida, ¿no? Yo con 43 años, un día me estaba duchando y me noté un bulto en una mama. Y eso que tú notas que no es tuyo, ¿no? Y entonces, nada, me fui al médico y me hicieron pruebas y me fui a recogerlas yo con mi coche. Abrí el sobre dentro del coche sentada porque yo me olía que aquello no iba a ser bueno. Y efectivamente yo leí que tenía un carcinoma, ¿no? De camino a mi casa, que eran como 20 minutos, aparte de, yo creo que es el estrés más grande que yo he tenido en mi vida, esa subida de estrés, pues se conoce que igual que subió, bajó, ¿no? Y entonces pensé, uy, si yo ahora me muero con 43 años, la verdad es que qué suerte he tenido. No me podría quejar, ¿no? ¿Por qué? Pues porque siempre he tenido una nevera para comer y elegir la comida, comer las veces como hubiera dado la gana cada día de mi vida. He tenido una buena familia. Una buena familia quiere decir que nos hemos querido. En mi casa no había dinero, ¿no? Y luego he trabajado siempre en cosas que me han gustado. He sido feliz ahí, ¿no? Y decía, uy, si yo ahora me fuese, ¿qué le he devuelto yo a la vida con todo lo que me ha regalado, ¿no? Y bueno, pues pensé en ese momento, pues cúrate, si existe la curación, y luego pues ya verás. Y bueno, yo siempre digo que cuando tú estás en el mundo te provee. Eso es así, ¿no? Si tú estás abierto y tienes tu sensibilidad abierta. Y bueno, pues yo ayudaba a unos misioneros que trabajaban en África, en Kenia. Y bueno, la persona en Madrid de ellos me invitó a que ellos habían venido a Madrid y me invitaron a conocerles y me hablaron que necesitaban financiación para una escuela, no un colegio, una escuela en un poblado. Yo ya había ido a Kenia, pero como turista, ¿no? Y aquello me resonó mucho, esa es la palabra.
3: Mi vena comercial la voy a sacar aquí a reducir.
2: Sí, y entonces yo no les dije nada en ese momento porque nunca se lo hubieran creído. Pero yo ahí encontré mi propósito de vida. Porque yo ya me había formado como coach, había hecho mucho trabajo personal y se hablaba mucho en el coaching del propósito, ¿no? Busca tu propósito. Yo no lo tenía. Y de repente cuando toda esta circunstancia, pues yo encontré mi propósito. Y mi propósito es dar luz a los que viven en la oscuridad. Y vi Peika, esa fundación que yo en ese momento constituyo para ayudar, pues es la herramienta para vivir y hacer mi propósito de vida.
3: Qué bonito.
2: Sí.
3: Y qué suerte sí. haberlo encontrado.
2: Sí,
3: así.
2: Sí, sí. Yo siempre digo que a mí el cáncer me trajo un grandísimo tesoro que nunca hubiera tenido si no lo hubiera tenido, la enfermedad.
1: Hacer de la dificultad,
2: sí.
1: ¿no?
2: Sí.
1: Virtud o del problema.
3: Sí,
1: virtud,
3: una oportunidad.
1: Sí, exactamente. Silvia, ¿se podría decir que tú te has especializado en hacer fácil lo que es difícil en
2: sí,
1: todo?
2: Sí.
1: Es una especialista en esto. ¿Cómo ha sido el viaje hasta llegar a dar asistencia nutricional y educacional a tantos niños y niñas en Kenia?
2: Pues yo ahora, después de 14 años, lo pienso y... Mira, si te digo una cosa, posiblemente te sorprenda. Si yo ahora tuviese que constituir una fundación para hacer lo que hago, no sé si la abriría. Fíjate lo que os estoy contando, ¿no? Porque a veces hay tantísimas trabas en el camino, sobre todo a nivel burocrático, que a veces se te quitan las ganas de ayudar a los demás, ¿no? Si este mensaje llega donde tenga que llegar, pues bienvenido sea, ¿no? Porque el camino a veces no es fácil. Pero no es fácil... Fíjate, para mí es más fácil conseguir un donante, mandar el dinero, que se construya una nursery, tener 100 niños dentro y darles de comer todos los días. Eso es para mí súper sencillo. Pero todas las barreras burocráticas a veces que mandes esto al ministerio y te has rechazado y que no me has mandado las cuentas y que es en este link, eso es horrible. Porque además te sientes como muy poco protegida, ¿no?
3: Y luego se pierde mucho tiempo.
2: Exacto, exacto.
1: Que habría que dedicar a lo que hay que dedicar.
2: Efectivamente, ¿no? Pero pues ha sido un camino muy bonito porque el sueño se ha mantenido durante 14 años. Porque si ese sueño no lo tienes, esto no lo puedes hacer. Esto lo puedes hacer. Por eso, ahora mismo hay 30.400 ONGs en España, eso mucha gente no lo sabe, de las cuales la mitad no tienen actividad y de las otras 15.000 que quedan, la mitad están esperando a poder cerrar la fundación.
4: ¡Qué barbaridad! Por las trabas.
2: Pero no, bueno, pues porque a sí. todo el mundo nos gusta mucho la figura de una asociación, una fundación. Es una de las cosas más bonitas, ¿no? Pero luego sí hay que mantenerlo. Hay que conseguir donaciones, hay que tener los proyectos
3: vivos,
2: hay que interactuar con muchas personas. Bueno, pues no es fácil como nada en la vida, porque una fundación no deja de ser una empresa, ¿no? Y cuando tú esa pasión, como cuando te enamoras de un hombre o de una mujer, se pasa, queda el cariño. Pero el cariño es tan importante como...
3: El enamoramiento, ¿no?
2: Para dedicar esta vida que tienes que dedicar. Yo dedico mi vida a esto. Sábados, domingos, noches, mañanas, vacaciones.
1: Doy fe.
2: Claro, entonces, claro, pues por eso mucha gente dice, no, yo ya hice un colegio y se ha terminado, ¿sabes? Y al final dices, no, es que tu sueño tiene que ser un sueño hasta el día que te vayas de aquí, ¿no? Eso es un poco lo que yo pretendo. Pues a lo mejor no con la fuerza, cuando tenga 65 años y sigo en este mundo, pero que el sueño, la llama, siga viva, ¿no? Y la llama para mí es cuando me acuesto y recuerdo lo que hay allí, los niños, mañana se levantarán, se pondrán su uniforme, irán al colegio y habrá un profesor que ha estudiado para ser profesor y tendrá 100 niños a los que enseñar. Todo eso es mi llama, ¿no? Y lo que hace que mi sueño pues siga vivo, ¿no?
0: Fíjate, además, lo importante que es que ese sueño siga vivo, porque cuando hablamos, el día que hablamos para concertar la entrevista, me hablabas de que existía una, me hablaste de una generación perdida, ¿no?
2: Sí.
0: Que hablabas de África, pero yo creo que también se podría hablar de otros países,
2: sí.
0: ¿no? En los que también hay estas generaciones perdidas. Cuéntanos qué es esto, ¿no? De la generación perdida y cómo se puede trabajar para, no sé si para encontrarla.
2: Yeah. Pues yo cuando fui la primera vez a África, un misionero me contó que en África hay lo que se llaman las generaciones perdidas. Son épocas de hambruna profunda, donde, que es la zona donde nosotros hacemos los proyectos, donde los niños se mueren de hambre. Es que esto parece que no existe ya, pero cada día en el mundo, repito, cada día en el mundo mueren 8.000 niños de hambre. Es que es algo que nos tendría que dar vergüenza a todos y tendría que ser la portada de todos los telediarios de todos los países. Cada día. Porque es una vergüenza que un niño se muera de hambre cuando nosotras, por ejemplo, vivimos en un país donde se ha puesto de moda el ayuno. Porque comemos tantas veces y tanta comida que hemos puesto de moda el ayuno. ¿Verdad? Entonces, estas generaciones perdidas en África son generaciones donde si un niño entre los 3 y los 7 años no se alimenta, ¿vale? No digo bien, digo no se alimenta, pues sufren graves secuelas físicas y psíquicas. La física, muchos se mueren de ataques al corazón. Los pulmones se les secan, se les retuercen las extremidades. Y luego pierden la capacidad de aprender nada en el futuro. O sea, no les puedes enseñar nada porque son incapaces de aprender que un redondelito más un redondelito son dos redondelitos. Eso a mí me pareció, cuando yo oí esa frase, me pareció con 43 años la frase más dura que yo he habido en toda mi vida. Viniendo del país del que venía, ¿no? Y por eso yo dije, yo voy a ayudar, cuando fui a conocer a esas tribus, cuando fui allí, dije, yo me comprometo conmigo misma, yo no me tengo que comprometer con nadie, ¿vale? Que es algo que hemos perdido en esta sociedad, el compromiso personal. La gente dice, claro, que tú te has comprometido allí con... No, no, yo no me he comprometido con nadie. Si yo mañana me muero, y ya está.
1: El mayor compromiso es el que uno...
2: Exacto, pero yo me he comprometido conmigo. A mí eso mi madre me lo enseñó desde pequeñita, ¿vale? Tú no te tienes que comprometer con nadie, hija. Tú te tienes que comprometer contigo misma. Y yo me comprometí, aunque, bueno, pues dentro de mis posibilidades yo iba a paliar que esos niños pudieran comer, no de todos, ojalá lo hubiera podido hacer. Y lo iba a acompañar de educación porque es la forma en que los pueblos evolucionan y las cosas cambian, ¿no? Y, bueno, pues esa es un poco la misión de la Fundación Bipeica, ¿no? Hacer proyectos de educación y nutrición. Y luego hacer pues, que sobre todo las mujeres en esos países, hoy que es el día de la no violencia, y hablábamos de, pues eso, ¿no? De maridos que matan a sus mujeres, en estos lugares del mundo todavía, en Turkana, donde nosotros hacemos los proyectos, una niña está permitido por su país que le pueda pegar su marido, su padre, su tío y sus primos. Eso existe y no está penalizado, porque son tribus... Evidentemente, pues con poca cultura o... Entonces, si una niña se va al colegio y se educa, esa niña ya no es sumisa. Esa niña quiere seguir estudiando y hacer la secundaria, y luego quiere ir a la universidad, y quiere desarrollarse como persona y como mujer. Por eso, bueno, pues coger a un niño pequeñito, meterle en una nursery y empezar a educarle, y que se ponga su uniforme, y que él sienta que ya tiene un uniforme, y que ya va a un sitio a educarse, es tan importante, ¿no?
3: Y hablando de nurseries, acabáis de inaugurar una optimista comprometida que, sí. Que bueno, yo tenía...

0: tita ahí de nosotros somos un logo, hay unos premiados, hay un jurado y luego este es nuestro proyecto solidario, ¿no? Entonces, bueno, pues teníamos que hacer una nursery el año pasado y le dije al patronato de la Fundación Vipeika, que Julia es del patronato, pues vamos a hacer una nursery de optimistas comprometidos, ¿vale? Y todo lo del colegio, todo lo de la nursery va a ir en relación a los premios de Julia, ¿vale? Entonces, a mí los misioneros me habían pedido ya una ubicación que yo ya había visto allí, porque nosotros nunca hacemos ni construimos nada si no hay agua. Si no hay agua en África, no se puede construir, pues si no hay agua, no hay vida, ¿vale? Y esos niños, cuando yo llegué, pues estaban dando clase, como muchos de la zona, con la pizarra en el árbol y sentados en el suelo. Cada uno unos desnudos, otros vestidos, como fuese, ¿no? Y entonces les dije, pues Vipeika ya tiene el dinero para hacer la nursery, vamos a hacerla. Y en 7 meses la hemos construido. Y está pintada de color amarillo, con el mismo amarillo de los premios. Tiene la O de optimistas en la fachada. Ahora, cuando vayamos en febrero, vamos a llevar un cartel en papel con las letras para pintarlas de optimistas comprometidos para que sean
1: Me
0: idénticas.
1: muero, me
0: Sí,
1: muero. Estoy
0: sí,
1: deseando
0: sí.
1: que llegue
0: Vamos.
1: febrero ya.
0: Y nada, les hicimos los uniformes con el amarillo y el negro de los premios. Les pusimos la O en los uniformes. Y lo hemos inaugurado el 9 de julio. Y bueno, ellos están contentos. La profesora, pues imagínate, a un maestro le cambia la vida, ¿no?
1: Total.
0: De dar clase en un árbol, pues a tener su clase, su despacho, porque ya tiene su oficina con sus mobiliarios, su almacén para los libros.
1: A quien nos esté escuchando, que entre en la página web de la Fundación
0: Sí.
1: Vipeika porque se emocionará al verlo.
0: Sí,
1: Sí.
0: y donde pone proyectos, nosotros siempre ponemos el antes y el después, ¿no? ¿Cómo les encontramos y cómo es ahora su vida? Y entonces, bueno, pues lo hemos inaugurado en julio, luego enseguida cogieron vacaciones y ahora hace unas semanas abrió otra vez la educación en Kenia. Y tenemos ahora mismo creo que 112 niños dentro del centro, ¿vale? Y ahora, pues curiosamente, hemos descubierto, porque las cosas cambian en la vida, que las niñas o los niños, que son niños entre los 4 y los 7 años, pues muchos los papás y las mamás les dejan al cuidado de los bebés, de los chiquititos, porque ellas tienen que ir a buscar agua, las madres. Entonces esas niñas no podían venir a la escuela porque tenían que cuidar al hermano. Pues ahora se los traen, les hemos habilitado un aula de la nursery de optimistas comprometidos y hemos puesto una maestra para que a esos niños, pues les estamos comprando esterillas para que ahí se tumben la siesta, les estamos comprando juguetes, fichas para colorear y les hemos hecho un babi. Para que ellos también se sientan parte de la educación de ese centro, ¿no? Y ahora mismo estamos en todo ese proceso de compra con la comida, los sacos de comida.
1: Qué
0: Acabamos de mandar
1: maravilla.
0: el dinero la semana
1: Qué
0: pasada.
1: ilusión,
0: Sí,
1: ¿eh?
0: sí,
1: Qué
0: sí.
1: ilusión.
0: Sí, entonces, bueno, pues espero que en febrero, que va a venir Julia, pues haremos la inauguración oficial.
1: Ay, que me
0: Y sí, los
1: emociono.
0: niños
1: Deja,
0: nos
1: deja.
0: cantarán y nos darán las gracias porque luego son muy agradecidos, también es verdad, ¿no? Entonces, muy bonito,
1: Qué
0: sí.
1: bonito. Muchas gracias,
0: Y además a esto
1: Julia.
0: se suma el nombre de la hermana de Julia, con lo
1: Exacto.
0: cual ya,
1: Uf, bueno, es
0: claro,
1: que
0: entonces
1: redondo.
0: coincidió que estábamos haciendo la nursery y prácticamente la estábamos terminando y falleció Carmen, la hermana de Julia. Y entonces, pues de alguna manera, estas cosas, como a mí me han pasado varias veces, yo siempre digo que cuando alguien se va, algo llega, siempre, ¿no? La vida siempre sustituye. Nadie se va de la vida porque sí, ¿no? Y bueno, pues una parte de ella estará allí,
1: Para
0: ¿no?
1: siempre,
0: Para
1: sí.
0: siempre. Entonces, bueno, pues tenemos un cartel donde pone, cuida mucho de ellos, Carmen, porque es una forma de decirla, estás aquí, cuida este centro y ayúdanos a que estos niños tengan siempre comida, maestro y todo esto,
1: Pero
0: ¿no?
1: nos vamos a
0: Eso
1: poner
0: es
1: alegres.
0: mono.
1: Venga, que esto es una cosa preciosa. Vamos, a
0: Pero
1: todos nos hubiera encantado.
0: exacto.
1: Fíjate que Silvia tiene un lema maravilloso, que es que es difícil superar a alguien que no se rinde. Y cuando la escuchas,
0: Sí, es verdad.
1: Realmente entiendes este
0: Esa
1: lema,
0: frase no
1: ¿no?
0: es mía, es de una persona, o sea, es una
1: Da
0: frase
1: igual,
0: célebre.
1: pero tú la has hecho tuya.
0: Sí, pero yo cuando la leí dije, eso yo me identifico con ello al 100%, ¿no? ¿Por qué? Pues porque en toda mi carrera profesional, yo que estoy de decoración y he tenido a mi cargo ingenieros de telecomunicaciones, yo siempre he dicho, ¿y por qué? Pues porque yo no me he rendido nunca y a mí nada se me ha puesto por delante, ¿no? Yo siempre

0: Digo, no hay nada en la vida que no puedas hacer. Solo te hace falta ganas, humildad y trabajo, y trabajo,
1: Silvia
0: y
1: es como un
0: trabajo.
1: sobre sorpresa, le vamos a llamar Silvia
2: Total,
1: sorpresa.
2: sí,
1: Todo lo que tiene
2: desde
1: dentro,
2: luego.
1: madre mía.
0: Sí, es verdad, ¿no? Y yo que se lo contaba antes a Charo, yo que he sido deportista de alta competición
1: También.
0: cuando era joven, que hice
3: Sí,
0: judo.
3: no, es una sorpresa tras otra.
0: Sí, yo soy cinturón negro tercer dan de judo y estuve en el equipo nacional muchos años, ¿no? El judo era mi vida entonces. A mí esa disciplina me hizo persona, me hizo de una manera. Me
1: Te
0: enseñó.
1: contó Charo que ella era gimnasta, ¿no?
3: Bueno,
1: También.
3: no, no, yo no se lo he contado, pero no, yo quería ser
1: Bueno,
3: gimnasta.
1: pero hiciste ahí tu
2: Sí,
1: gimnasia
2: sí,
1: rítmica mucho
2: sí. Y
1: tiempo,
2: ahí.
1: ¿no?
3: Deportiva.
2: Pues hablando de frases, hay una frase que me ha recordado, ¿no? Cuando comentaba Charo la frase que te gusta, bueno, que con la que te sientes identificada, es difícil superar a alguien que no se rinde. Y ahora con lo que estabas comentando, me ha venido a la cabeza. Esa frase de lo inexistente es aquello que no hemos deseado lo suficiente, ¿verdad? Así que
0: Sí.
2: hay que desear mucho y hay que
0: Sí.
2: soñar muy despiertos y que podemos lograr muchas cosas y sobre todo podemos hacer mucho bien.
0: Sí.
2: Pero sigamos con la entrevista, yo me he emocionado un poco, es normal, yo
1: Normal,
2: creo que nos hemos
0: normal,
2: emocionado
0: sí.
2: todas, pero bueno, oh, donde estés, querida hermana.
0: Ayúdales.
2: Exacto.
0: Ya está.
2: Silvia, de los más de 50 países que sé que has conocido,
0: Sí.
2: ¿cuál piensas tú que requiere más ayuda? ¿Cuál necesita que se visibilice más la vulnerabilidad de sus habitantes?
0: Pues yo de países así con hambruna, por ejemplo, fui a la India. Lo que pasa es que, a ver, claro, yo he conocido la India como lo conocemos los turistas, ¿no? Si tú mañana te vas a Kenia, nadie te va a llevar a Turkana, porque no existen tours para ir a Turkana, ni puedes vivir en Turkana, no hay hoteles, ¿no? Porque al final, como turista, tú ves el país un poco como de pasada y ves lo más bonito del país, claro, evidentemente, ¿no? Pero yo recuerdo que yo, Kenia fue el segundo país que visité cuando empecé en mi vida a viajar. El primero fue Egipto y el segundo fue Kenia. Y luego, pues empecé a viajar a más países y siempre me decía la gente, tú que has viajado mucho, oye, que yo quiero conocer un país, ¿qué me recomiendas, no? Y yo siempre les decía, Kenia. ¿Por qué? Fijaros qué curioso, ¿no? Y me decían, ¿por qué? Yo les decía, porque la Torre Eiffel lo puedes hacer en cualquier lugar del mundo. Pero ver a un elefante no lo puedes ver en ningún sitio nada más que allí. Fíjate qué curioso, ¿no? Es un país único, es un país mágico, maravilloso, con unas personas que con lo poco que tienen, lo que hablábamos antes, Isabel, no son felices, porque un niño, yo la decía, cuando un niño tiene, le duele la tripa porque tiene hambre, ese niño no es feliz. Pero que dentro de todo lo mal que les ha mandado la vida, porque yo podía haber nacido allí también, y tú, y el otro, es que nos hemos tenido muchísima
1: Mucha
0: suerte,
1: suerte.
0: ¿no? Pues bueno, viven la vida, ¿no? Y se conforman, son conformistas con lo que tienen, porque otro a lo mejor, pues eso, como los que vienen con las pateras, ¿no? Pues venían con cuchillos y nos abrían la tripa a todos, que es que yo siempre lo digo. Yo digo que el futuro, África y la India serán los países más potentes del mundo. Y la gente me dice, ¿por qué? Digo, porque serán los que tienen ejército. Si nosotros no tenemos niños, ¿qué ejército vamos a tener? Es que es así. Entonces, mucho cuidado.
2: Y el hambre de superación.
0: Claro, también es cierto que eso a lo mejor también choca. Estos jóvenes negros que vienen, negros, no, no, no. De color, no llaméis a la gente negra de color. Ellos quieren que les llames negros porque son negros,
1: Ni
0: ¿vale?
1: negrito, que
0: Ni
1: también se dice
0: negrito, exacto. Ellos
1: negrito.
0: son gente negra, ¿no? Pues la vida les regaló un color de piel para pasar desapercibidos en la noche, yo lo digo, ¿no? Esa es la primera desgracia que les dio la vida, que a veces es que ni se les ve. Yo lo he visto, y a veces en Kenia me va para gente y me ha dicho, es que a mí me han contado que donde usted vive, mire, mire, y enseñarme un vídeo que le ha mandado a alguien, pues era de alguna mafia, de algún sitio, donde se te ve a ti, por ejemplo, sacando dinero de un cajero. Dicen, claro, es que allí te dan un cartón, tú lo metes y fíjese todo el dinero que le dan. Esto es verídico. Claro, si ese señor come una vez cada 2 días y medio, como en Turkana, y tú le enseñas eso, ¿tú qué haces? Porque
3: Claro,
0: tonto no es, la gente no es tonta, la gente quiere
1: eso, tú mismo.
0: tener bienestar, poder comer todos los días,
2: Como
0: claro.
2: todos, mejorar,
0: Exacto.
2: claro.
0: Y si encima hay alguien que le dice, pues, ¿te gusta? Pues mira, yo te llevo. Reúne 1.000 euros y yo te llevo. Y vienen. Y lo que a mí me parece, yo lo que critico es que cuando vienen aquí, enséñales. Mira, yo trabajo en una fundación de una constructora y el problema, ¿sabes cuál es en España? Que no hay gente para la construcción. Y tenemos a lo mejor en Pozuelo de Alarcón a 400 chavales negros sentados en la calle, en las aceras, sin nada que hacer, debajo en la sombra. Mételes en un sitio, enséñales cómo se hace, cómo se construye, cómo se pinta, cómo, digo,
2: cómo se hace cemento, lo que sea.
0: O sea, claro. Ayúdale a ser una persona útil. Que él se, ellos no quieren que tú les des de comer. Que
1: ellos
0: tú les
1: quieren
0: enseñe,
1: tener oportunidades, exacto, de ganarse su...
0: Exacto.
1: Su
0: lo que no podemos dinero. Tenerles es en sitios, sentados a la sombra, esperando el qué. ¿Qué esperamos a que haga esa
2: No,
0: gente?
2: Claro, sí, imaginaos, ¿no? Nosotras jóvenes en un país, ¿no?
0: Claro.
2: Y de brazos cruzados. Cuando
0: enseñales
2: lo que
0: el idioma.
2: Hacer...
1: Cuando luego hay mucha necesidad de puestos de trabajo,
0: claro,
1: que es verdad.
0: Muchísimos. Camareros, hay 50.000 que no se cubren.
1: Sí.
0: Enseñales. A ver, esta gente es inteligente igual que tú, igual que yo. El problema es que nadie les ha dedicado tiempo. Es mi opinión, yo no tengo la verdad absoluta.
3: No, tienes toda la razón.
0: Pero enséñales...
3: Toda la razón.
0: No les tengas en una nave dándoles de comer, porque eso llegará un momento que la gente tampoco quiera hacerlo.
3: Claro.
0: Porque a lo mejor dicen, yo no pago mis impuestos para que este señor se tire y meses y meses. Y porque él tampoco quiere que esa vida sea la suya.
3: Claro.
4: Bueno, yo creo que... Tenemos que ir acabando, pero a mí me gustaría que nos contaras alguna de estas historias. Hablábamos al principio de la capacidad para transformar la vida de las personas, ¿no? Y alguna historia de estas donde tú has visto, ¿no?, que realmente se había transformado, ¿no?
0: Sí. Pues mira, te puedo contar una muy reciente. Nosotros este año en la Fundación Bipeica hemos dado 5 becas de universidad, de universitarios, a 5 niños huérfanos con unos expedientes académicos en secundaria extraordinarios, o sea, de 9s y 10s, que no podían acceder a la universidad pues porque no tenían medios económicos. Cuando para nosotros una beca de un universitario todo un año, universidad, residencia de estudiantes, y les damos 100 euros al mes, que es el salario mínimo de Kenia, para comida, para que se diviertan, para que se puedan comprar el teléfono, para que vayan a ver a sus padres... Son 2.500 euros al año. Gente con unos expedientes, un talento, eso no lo podemos perder, ¿no? Entonces, ¿qué pasa? Que cuando tú ayudas a ese niño o a esa niña, le cambias la vida para toda su vida. Pero no solo a él o a ella, sino a toda su familia. Porque ese niño luego va a ayudar a su hermana, a su hermano, a sus primos. En el poblado donde vive le van a ver, y eso es un reflejo para el resto de jóvenes.
1: Bueno, y tendrá esa capacidad de cambiar también.
0: Exacto.
1: Lo que ocurre en el poblado.
0: Efectivamente, ¿no?
1: Si la educación es la piedra angular.
0: Exacto.
1: De todo.
0: Ahora, por ejemplo, el día 25 de octubre, John, un joven que nosotros hemos becado los 4 años, ha hecho relaciones internacionales, y es un turcana. Si veis a sus padres, pues viven en una mañata de palos, comen una vez cada 2 días y medio, o sea, pues eso, hambruna profunda, y su hijo ha hecho una carrera, ¿no?, en la Universidad de Nairobi. Pues claro, es que ese chico, el otro día me escribe y me dice, ¿en qué puedo ayudar a Bipeica? Claro, porque él tiene como una deuda, y le dije, vuela, John, vuela. Habla con el gobierno de Kenia, habla con ONGs grandes, sal de ahí, mueve el mundo. ¿Sabes cómo te digo? Pues eso es súper bonito, ¿no?
2: Qué bonito,
0: claro.
2: Qué emocionante.
0: Le dije, sal, vuela, John, vuela, de verdad. El otro día me mandó una foto que lo puse yo en el WhatsApp de la fundación. En el mar, ha ido a ver el mar.
1: Que no lo había visto nunca.
0: Tú imagínate, con 23 años.
4: Y fíjate,
0: bueno, imagínate la foto. No, la foto es para verla, ¿verdad,
2: sí,
0: Julia?
2: Hay que...
0: Sale, Dios mío, estaba así, como, madre mía, qué grande es esto, ¿no?
2: Qué bonito. Y bueno, antes de pedirte que... Porque siempre acabamos este programa con la llamada a la acción de nuestros invitados. Pero sí que me gustaría comentar antes que del campo de refugiados que hay a 100 kilómetros en Turkana se están desplazando,
0: sí,
2: niños y niñas a los distintos...
0: A las nurseries nuestras, sí. Allí al lado hay uno de los campos de refugiados, yo creo que es el más grande del mundo, que es Kakuma. Allí hay refugiados, hay 250.000 refugiados de Somalia, Sudán del Sur. Bueno, ahora están llegando hasta de Latinoamérica. No sé cómo han podido llegar hasta allí. Y bueno, pues cuando he estado yo en julio, los profesores y los misioneros me han dicho que están llegando porque los papás están saliendo del campo de refugiados, que está a 100 kilómetros, y están intentando, van a la capital de Turkana, Lodwar, y están empezando ya a buscar trabajo. Y entonces están escolarizando a los niños y están yendo a nuestras nurseries, ¿no?
4: ¡Qué ilusión!
0: Entonces, súper bonito. Sí, sí, porque Kakuma es, no puedes entrar si no es con un permiso especial. Aquello es un horror, imaginaros cómo viven allí. Y decir, jo, pues que esos niños, nosotros les podemos regalar un uniforme, sentarles en un y darles de comer y enseñar. Bueno, qué bonito, ¿no?
2: Es brutal.
4: Qué maravilla escucharte, Silvia.
2: Así que tu llamada...
5: Yo estaría toda la tarde, todo el día.
2: Tu llamada a la acción, Silvia, venga.
0: Pues bueno, yo, claro, ¿qué hago? Yo tengo una fundación. ¿Yo de qué vivo? De donativos, claro. Entonces, os voy a explicar una cosa que seguro que os sorprende. ¿Cuánto nos cuesta a nosotros un niño en una nursery... el uniforme, darles de comer dos veces al día, pagar sus maestros, pagar el salario de la cocinera y hacer las reparaciones del centro al mes?
4: ¿Cuánto?
0: 5,80. Lo que te cuestan dos cafés, literal, das de comer a ese niño y le mantienes con vida.
4: Venga, ¿y cómo lo hacemos?
0: Entonces, entras en el portal www.fundacionbipica.org y en la home hay una plataforma para hacerse donante.
2: Pues...
0: Entonces, no pienses, esta noche me voy ya, coge el móvil,
2: y
0: según abres la página, tienes la plataforma y regala a un niño un futuro. Algo tan sencillo como eso. Dale... una vida.
2: Pues vamos a regalar futuro. Aquí nos tenemos que marchar ya. Muchísimas gracias,
0: gracias
2: Silvia Flores, amiga, presidenta de la Fundación Bipeica, y nos vamos a sintonía con el corazón encogido y agradecido también.

0: La verdad es que casi no puedo hablar, pero muchas gracias, Silvia Flórez, por traer a luz a este estudio y por regar con esperanza y compromiso una parte de África, concretamente Kenia. Y bueno, gracias también a nuestra sintonía, gracias a Giro Inesperado, porque es también una llamada a la acción. Desde las ondas empujamos ese giro sostenible que los ciudadanos estamos esperando, de gobiernos, de empresas y de las instituciones. Un giro de 360 grados, porque todos sumamos. Solo hay que escuchar a nuestras y nuestros invitados, y porque querer es poder. Así que podamos, que los niños nos necesitan más que nunca.
1: Pues aunque cuesta seguir, la verdad, que yo me hubiese quedado ahí en ese sitio junto a Silvia, y porque tiene muchas cosas que compartir. ¿Qué te parece, Isabel, si empezamos con nuestra sección de iniciativas con impacto? Muy cortas, porque no tenemos tiempo.
2: Muy cortas y con el corazón, por supuesto, que encogido, que nos está costando a todas continuar el programa. Sí. Pues bueno, queremos hacernos eco desde este programa de un estudio lanzado por la ONG Entre Culturas, que expone la vulnerabilidad precisamente de la educación en la infancia cuando los niños son forzados a trabajar. De esta forma, la asociación denuncia que más de 98 millones de jóvenes que viven en el entorno rural no pueden estudiar. Gracias a proyectos como Bipeika pueden cambiar esta situación. La falta de infraestructuras para una educación básica o la escasez de docentes capacitados son algunos de los factores que dificultan que millones de menores tengan acceso a la escolarización. Una situación que además se recrudece especialmente en escenarios empobrecidos y marginados. La mayoría de niños y niñas que no acuden a las escuelas viven en áreas rurales, y de hecho la ONU nos dice que de los 168 millones de menores involucrados en trabajo infantil, el 58% están empleados en el sector agrícola, dedicando largas horas de su día a labores manuales. Si nos vamos a América Latina y el Caribe, se estima que hay 12,5 millones de menores que se dedican al campo, teniendo que abandonar la educación para contribuir al sustento familiar.
0: Y nos vamos ahora a un plano más sostenible. Queremos comentar el estudio de Proceedings of the National Academy of Science, impulsado por investigadores de la Universidad de Texas en Austin, que advierte que en más del 60% de las ciudades las precipitaciones son superiores a las de sus áreas rurales circundantes. En algunos casos la diferencia era más que significativa. Para ello han analizado la lluvia que ha caído en 1.056 ciudades de todo el mundo. Solo por poner un ejemplo, en la ciudad de Houston caen al año una media de 127 milímetros de lluvia más que en sus áreas rurales circundantes. Cada milímetro equivale a un litro de lluvia por metro cuadrado. Por otro lado, el estudio subraya que en la mayor parte del norte y centro de Europa, las ciudades no experimentan precipitaciones extremas más frecuentes y de mayor magnitud. Sin embargo, algunas grandes como Milán, Nápoles o Barcelona están mostrando anomalías urbanas extremas. La explicación, al parecer, reside en el efecto que tendrían los altos edificios. Fíjate. Según los expertos, bloquean o reducen la velocidad del viento, produciendo una convergencia del aire hacia el centro de la ciudad. Este movimiento ascendente promueve la condensación del vapor de agua y la formación, por tanto, de nubes, que son las condiciones críticas para la producción de lluvia y precipitaciones.
1: Bueno, qué interesante todo esto, la verdad, ¿no? Pues con esta noticia que da de lleno en el plano medioambiental, nos despedimos de este bloque de iniciativas con impacto social y nos vamos a nuestra sintonía. Así que no os vayáis porque volvemos enseguida. Bueno. Aires de cambio, muchas cosas buenas y en el buen sentido de la palabra, pues para bien, la verdad. Mucho movimiento como el que provoca la sintonía de nuestro programa, que nos alegra un poco el corazón, este corazón encogido que tenemos en la mañana de hoy. Así que queremos dar las gracias a nuestra socia Delia García por empujarnos a movernos con esa sintonía tan maravillosa.
0: A movernos en la buena dirección. Solo recordamos que en Verde que te quiero verde únicamente hay espacio para las personas que creen que el mundo puede ser mejor, y no solo no creen, sino que se ponen manos a la obra para conseguirlo. Personas que escuchan y que comparten conocimiento.
1: Pues como siempre, brindamos por esas buenas personas, brindamos porque los actos buenos se sucedan, brindamos por esa bondad de la que hablábamos al principio y brindamos también por nuestras y nuestros invitados, invitadas, por todos aquellos que empujan para que las cosas sucedan, como hace nuestra querida Silvia Flores desde la Fundación Vipeica, para que los sueños de aquellos que lo tienen muy difícil tener sueños, se hagan realidad. Y bueno, los suyos y los nuestros también. Y gracias por luchar, por conseguir que esto sea así.
0: Y soñando, soñando, nos vamos a la píldora cultural de nuestra compañera Isabel Rivadulla, directora de comunicación y marketing de Signus, socia fundadora de UAS. Y a ver, ¿con qué nos vas a
2: bueno,
0: sorprender
2: pues,
0: hoy?
2: Pues, pues hoy, como yo sé que os gusta salir al campito y llevamos una semana sin salir, pues en lugar de marcaros una ruta, porque esta zona podéis encontrar muchas rutas para caminar.
1: Yo vengo con las zapatillas.
2: Sí, sí, pero bueno, yo os voy a hablar de otra cosa. En una zona, pero os voy a hablar de un antiguo oficio del que estoy segura, bueno, segurísima, del que no habéis oído hablar.
0: A ver.
2: Primero deciros que la zona de la que os hablo es el Alto Tajo en Castilla-La Mancha. Y el oficio es el de ganchero.
1: ¿Qué hace ganchillo?
2: Ganchero. No tenéis ni idea.
1: No.
2: No tenéis ni idea. Los gancheros del Alto Tajo era un arriesgado oficio, ya extinguido, que consistía en transportar la madera extraída en las zonas del curso del Alto Tajo, dirigiendo los troncos sueltos de los pinos talados a través del río hasta llegar a Aranjuez.
1: Fíjate
2: tú. Ese era su trabajo. En origen era un trabajo nómada, realizado de forma temporal entre la primavera y el final del verano de cada año, complementando así las familias pues unos exiguos ingresos que tenían procedentes de su vida y de su actividad agrícola. Geográficamente, como os comentaba al principio, esta actividad se daba en la actual zona del Parque Natural del Alto Tajo, que es un espacio extraordinario de elevado interés paisajístico y medioambiental, con extensos bosques y una gran variedad orográfica, que se extiende por los municipios de Cuenca y de Guadalajara. El oficio de la ganchería aparece documentado desde el siglo XVI y perduró hasta mediados del XX. Y a finales de los años 40, pues la consolidación del transporte por carretera en camiones pues acabó, como es normal, con esta apasionante y arriesgada actividad, siendo su definitiva desaparición en la década de los 60. Es entonces cuando se va transmitiendo de forma oral en el seno de las familias los conocimientos de la ganchería y surge la tradición de homenajear a esos antepasados que la llevaron a cabo, haciendo una festividad que se celebra de forma mancomunada, es decir, que cada año va rotando en todos estos pueblos. Y para que os lo apuntéis para otras veces, de hecho, también os hago aquí antes un inciso, que os voy a contar una anécdota, que en 1961 fue objeto de interés del escritor José Luis San Pedro al recrearlo en su novela El río que nos lleva. O sea, para que lo seáis. Y también estuvo en el cine en 1989 con Antonio del Real, que también lleva este argumento al cine con el mismo título. Bueno, para que os apuntéis la cita, esto es a finales de agosto, rotatorio, y siempre hay que estar pendiente de la fecha porque no tiene una fecha exacta.
1: Pues
2: así que allí os veo.
1: Apuntadito para el año que viene, allá en la agenda para no faltar.
2: Curioso,
1: ¿verdad?
2: ¿Eh?
0: Sí. Muchísimas gracias, de verdad, pues nos has traído un poquito de aire y de naturaleza, ¿no? Así que nada, dos segundos
1: estudio,
0: y volvemos.
1: Sí.
0: No os vayáis.

0: Pues ya nos vamos, no queda tiempo para más, pero antes de que nos vayamos corriendo al campo o a ver si nos hacemos gancheras las tres, porque todo puede pasar, ¿no? Y a disfrutar, bueno, pues de la naturaleza, que es lo nuestro, que es lo que nos gusta. Charo, ¿te importa recordarles a nuestras y nuestros oyentes y televidentes quién nos ha acompañado?
1: Hoy nos ha acompañado Silvia Flores, presidenta de la Fundación Vipeica, y hemos compartido iniciativas con impacto social verde y además hemos disfrutado, como siempre, de la píldora cultural de Isabel Rivadulla. Vamos, amigas.
0: Pues claro, nos vamos. Esto ha sido todo en Verde, que te quiero verde. Un programa dirigido y presentado por Charo Izquierdo, Isabel Rivadulla y una servidora, Julia Iglesias, iba a decir, fíjate. De repente me voy a poner a cantar, ¿no? Y en la nave radiofónica tenemos aquí a nuestro querido Javier Lillo, ¿vale? Decir que se emite por streaming en www.clearradiotv.es, en sus redes y en su canal Twitch y en todas sus emisoras y televisiones asociadas. Y no quiero olvidarme de agradecer a Cristina Sánchez de Hill Norton Strategy su ayuda en la sección de estas noticias de impacto.
2: Pues gracias, Cristina y equipo, y gracias también a todos, invitados y a quienes nos veis y nos escucháis, por haber compartido con nosotros estos maravillosos minutos de radio y televisión.
1: A todas y a todos los oyentes, espectadores, un cordial saludo desde Madrid. Nos vemos por streaming, TDT, Twitch y las ondas siempre. Recordad que nunca es tarde para tener un nuevo sueño.
0: Voluntad de cambio. El desafío no espera y el tren de la vida es como un ave, muy rápido, ¿eh? No lo olvidéis. No tenemos tiempo que perder y recordad que nos vemos aquí, mismo sitio, mismo día, misma hora. Feliz semana a todos.
2: Marcar la diferencia es la capacidad para cambiar las cosas, ¿eh? Así que ahí reside el verdadero poder. Atrévete. Siempre es un buen momento para empezar y hasta la semana que viene.
0: Así que nada, ya sabes, fundacionvipeica.org.

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0: Hola, buenas tardes, buenas noches y también buenos días. Como acostumbra decir, en otro orden más preciso, nuestra querida directora, presentadora, Alesia, que, por cierto, esta tarde no puede estar con nosotros por tener un evento y nos ha dejado aquí solos ante el peligro. A mi derecha, Gabriel Montevado.
1: Hola, un saludo cordial a todas las personas que nos siguen.
2: Pues buenas tardes a todos.
0: A mi izquierda, Emilio Porta y un servidor, Antonio.
2: Sí, tardes para nosotros, para los demás, como estamos en el resto del mundo, pues vamos cambiando los horarios, los días, las horas, pero vamos, para nosotros tardes, que es cuando emitimos en directo el programa.
0: Pues nada, aquí estamos frente al peligro, como he dicho, y vamos a tocar algunos temas de actualidad y luego derivaremos hacia quizás novela negra, cine negro, lo que vaya surgiendo.
2: Muy bien.
0: Pues, ¿quién de los dos quiere presentar?
2: Bueno, no, pero vamos a echar de menos a Alexia hoy, pero vamos, por necesidades profesionales de ella,
1: por supuesto.
2: Pues hoy nos vamos a estar los tres solitos. ¿Eh? Como tenemos experiencia en radio y en comunicación,
1: pero no como
2: ella. Esperemos que no se note mucho, aunque siempre se notará, porque Alexia es una maravillosa profesional y los programas que hace ella, pues, en fin, pues tiene su sello propio. Este es nuestro sello, la nave de Ulises tiene el sello nuestro, pero tiene el de Alexia, o sea, es evidente.
3: Por supuesto. Bueno, ¿qué os parece si empezamos hablando una de las noticias de... que estuvimos hablando tú y yo medio en broma y medio en serio, tú decías, bueno, cuéntame cómo ha muerto Yasser Sinwar.
2: Claro, no querías, decías, vamos a dejarlo para el programa.
3: Claro, pero claro, te lo decía también medio en broma y medio en serio, porque es que había cosas que confirmar. Ya sabes cómo son estas cosas. Todo el mundo opina, las redes, todo. Hay noticias de todo tipo. Y luego, claro, tienes que saber separar el grano de la paja, seleccionar, confirmar, porque es que, bueno, se dice de todo, todo el mundo opina, ahora hay expertos en todos los sitios. Entonces, bueno, yo ahora con el análisis que haga, pues y el que hagas tú y el que haga Antonio, nos podemos equivocar, pero intentamos hacerlo seriamente. Bueno, pues todas las unidades, Antonio lo sabe perfectamente, todas las unidades militares en combate tienen unidades de reconocimiento. O sea, que son gente que va por delante y son las que hacen el primer contacto con el enemigo. También sirven un poco de inteligencia, son los ojos y los brazos del mando, ¿no? En este caso, la unidad de reservistas, eran reservistas. El que sean reservistas no quiere decir nada, porque hay reservistas con mucha experiencia en combate en el ejército israelí, ¿eh? Pues era un batallón que tenía su unidad de reconocimiento en Gaza. Y entonces su misión es esa, investigar y contactar y ver si hay grupos hostiles de Hamás, y se dieron con un grupo hostil. Ellos sabían que en la zona podía estar Yasser Sinwar perfectamente, pero claro, eso es como casi como buscar una aguja en un pajar, ¿no? Lo que pasa es que ellos metieron la mano en el pajar y se pincharon con la aguja, cosas que pasan a veces, ¿no? Y dieron con un grupo de combatientes que se meten en una casa de dos plantas. Entonces, el ejército, las FDI, el ejército israelí, tiene orden. El combate en población, como tú también sabes, es muy peligroso. O sea, no puedes entrar por la puerta porque te pueden haber colocado explosivos, ni por la puerta principal, ni por ventanas, y puede haber trampas explosivas, te pueden estar disparando desde dentro. Entonces, muchas veces dicen en combate en población, es que la gente entra por los laterales rompiendo las paredes. Claro, es que así se entra. Desde los combates en Stalingrado y de toda la vida, o sea, así entraban en Stalingrado tanto alemanes como rusos. En aquella batalla que fue eminentemente de población, ¿no?
2: Fue fundamental, además.
3: Bueno, pues así se entra. Y en este caso no pueden entrar por las zonas normales porque es muy peligroso. Entonces, lo que hacen normalmente, si tienen carros de combate, lo que vulgarmente se llama tanque, se puede llamar de las dos formas. El carro de combate es la versión francesa que nosotros adquirimos en nuestro ejército, y tanque en la iglesia, se puede decir.
2: Bueno, en general, en el ejército no les gusta que se llame tanque.
0: No,
2: no, aquí no. De combate. Lo de tanque lo dejan para los recipientes.
0: Sí, sí, sí.
3: Pero bueno, es lo mismo. A efectos prácticos es lo mismo.
2: Ya.
3: Y entonces pues llamaron a un carro de combate, un Merkava, que son muy buenos, que tiene un cañón de 120, un pedazo de cañón. Y entonces dispararon hacia la casa. ¿Por qué? Porque pues, tienen orden de que bueno, se dispara y punto, no os arriesguéis la vida. Israel es una nación de 10 millones de habitantes, no llega. Y su ejército es limitado. Entonces, la vida de cada militar del ejército israelí vale su peso en oro. Entonces, sí, tienen prohibido...
2: La de lo contrario no vale nada.
3: No se arriesga ni necesariamente.
2: No, que en general, que no importan mucho, son daños colaterales.
3: Sí. Por supuesto.
2: Eso, da igual.
3: Eso ni que decirlo, pero eso ya. A ninguno, ni a los israelíes, ni a los americanos, ni a los rusos, ni a nadie.
2: Ninguno.
3: O sea, la guerra es como es, no vamos a ser aquí... Hombre, la guerra es como es.
2: No, hay unas leyes de guerra que deberían respetarse contra la población civil, pero eso no lo hace absolutamente nadie.
3: Pues casi nadie.
2: No sé, a mí me parece una barbaridad que para matar a una persona, aunque sea muy importante, tengan que morir 72 y 200 heridos civiles, y entre ellos niños y todo lo que hay alrededor.
3: Por supuesto.
2: Es una absoluta barbaridad, y que incluso en una guerra, en las leyes de la guerra, parece ser que los civiles están protegidos, ¿no? Hay leyes de...
3: En teoría, pero en realidad en las guerras los civiles son los que mayor víctimas...
2: Es una guerra muy asimétrica.
3: Sí, es una guerra irregular, sí, de guerrillas. Los primeros enfrentamientos fueron con brigadas enteras de Hamas, pero actualmente ya es una guerra de guerrillas. A estos daños se le llaman así, fríamente, daños colaterales, ¿sabes? Pero bueno, que no, que son personas. Bueno, el caso es que aquí no había civiles, solo estaban los combatientes de Hamas. Se hace el primer disparo y entonces, pues, para reconocer cómo había quedado la situación, mandan un dron, que son unos drones pequeños de reconocimiento, que son parecidos a los que tenemos. Vemos normalmente, no tienen quizá un poco más sólidos.
2: Sí, los que ponen en los partidos de fútbol para seguir.
3: Sí, algo parecido. Bueno, entra por una ventana y entonces ve en un sofá a una persona que le han caído escombros, le ha caído de todo por la explosión del proyectil del carro de combate. Ahí hay una persona que se parece a Yahya Sinwar y que no saben, y se mueve pero está herido. Y que no saben si estaba con más gente y no saben, vuelven a disparar otra vez, un segundo disparo para asegurarse y ya entran. ¿Y cuál es su sorpresa? Cuando entran, la unidad de reconocimiento de estos reservistas y se encuentran con que probablemente sea, toman muestras de ADN y más cosas y luego se confirmó que era él. ¿Fue fortuito? Sí, en cierto modo sí. Pero eso hay que buscarlo. O sea, si no tienes unidades de reconocimiento y no va buscando esas cosas, pero sí, fue fortuito porque ellos no esperaban encontrarse con el líder de Hamas. Líder absoluto en ese momento, además, porque después de la muerte de Jamil era líder político y militar, las dos cosas. Ahora no se sabe bien a quién van a nombrar.
2: Parece ser que ya estaba muerto el posible sucesor. Lo han dado la noticia ayer.
3: Su hermano era de unos posibles sucesores
2: y
3: luego...
2: estaba ya muerto, lo habían matado ya hacia un...
3: Es que ha habido
2: muchas
3: bajas, igual que en Hezbollah, ha habido muchas bajas. Entonces están a ver, dilucidando. Bueno, eso es una. Luego ha habido un bombardeo en Yemen por parte de los Estados Unidos.
2: Sí, eso ahí vamos a hablar de lo de los...
3: Es que eso es curioso porque ha sido con B-2 Spirit, que son unos bombarderos que no se detectan por el radar, son furtivos. Son última tecnología y es un poco desproporcionado que Estados Unidos, con los hutíes del Yemen, utilicen este tipo de tecnología, puesto que las defensas aéreas de los hutíes no son nada del otro mundo.
2: Oye, yo creo que nuestros oyentes, no creo que todo el mundo conozca bien el tema de los hutíes.
3: Explícalo si quieres, Emilio.
2: No, explícalo tú, que sabes más que yo.
3: Bueno, los hutíes...
2: Además, Arabia Saudí está contra los hutíes.
3: Claro, porque
2: hay
3: son chiitas.
2: Un tema fundamental, que es el tema de del estrecho de...
3: Eso
2: de Omán, ¿no?
3: Sí.
2: Cuéntalo.
3: No, simplemente hay una guerra civil en Yemen desde hace mucho tiempo y hay varios bandos. Unos bandos son apoyados por Arabia Saudí, otros por Emiratos, aquí cada uno. Y hay un grupo de chiíes, que son los hutíes, que son apoyados por Irán. Ahí ha estado en la guerra esta hasta Al-Qaeda, ha estado todo el mundo ahí. Entonces estos ahora mismo son como Hezbollah, lo mismo, son un proxy, un brazo alargado de la Guardia Revolucionaria Islámica iraní a través de la Fuerza Al-Quds. La Fuerza Al-Quds es la proyección exterior de la Guardia Revolucionaria, o sea... Detrás de todo esto siempre está Irán. Bueno, entonces esta gente está tirando misiles contra Israel, aunque está lejos, en la parte sur de Israel, y están tirando también misiles antibuque contra los buques que van hacia el canal de Suez. De hecho, hace poco lo tuvieron, tuvieron que esa ruta eliminarla y rodearla, porque empezaron a tirar bastante misiles antibuque. Bueno, pues a esta gente la ha bombardeado de esa forma a Estados Unidos. Y entonces, yo todos los analistas coinciden, y yo creo que también, que ha sido una advertencia a Irán, para decirle, porque han utilizado también bombas antibúnker, porque han penetrado, porque claro, las defensas hutíes también estaban.
2: Me comentabas un poco cómo
3: sí.
2: Este tema.
3: Primero abren y luego la siguiente entra y explota a, incluso a 60 metros de profundidad. Entonces, todo esto desproporcionado ha sido una llamada de atención hacia Irán. Clara, además, yo lo veo claro. Diciéndole, cuidado con lo que hacéis, porque mirad la tecnología que tenemos. O sea, ni defensas, vuestras defensas aéreas la podemos rebasar perfectamente y podemos bombardear vuestras instalaciones tanto nucleares como de cualquier otro tipo, fábricas de misiles, armamento, bases militares, lo que sea. Lo podemos bombardear fácilmente con la tecnología. Ha sido una advertencia.
2: Una involucración directa de Estados Unidos. O sea, no como
3: sí,
2: el tema
3: no
2: de
3: ha sido Israel, no ha tenido que ver.
2: Proveer no, armas. No, aquí es una involucración directa de Estados Unidos.
3: Directo y exclusivo.
2: Y de acuerdo, me imagino, con Arabia Saudí y con Israel.
3: Por supuesto, sobre todo con Arabia Saudí. Bueno, el tema de Arabia Saudí, hace tiempo Arabia Saudí quiso acabar con los hutíes, pero en esos momentos Estados Unidos estaba negociando con Irán y les paró los pies. Y entonces, cuando los hutíes han empezado a dar guerra otra vez, los americanos le han dicho a Arabia Saudí, bueno, y Arabia Saudí ha dicho, nos parasteis entonces, ahora solucionarlo vosotros.
2: Ahora, es curioso porque, bueno, como vamos a hablar de cine luego,
3: sí.
2: Hay una película muy conocida, que además tuvo muchos espectadores, y que se hizo en Estados Unidos, entre Estados Unidos e Inglaterra, no sé, es una película anglo, que se llamaba La pesca del salmón en Yemen, donde se veía, porque estaba rodada hace muchísimos años, se veía que Yemen era un país absolutamente pacífico, tranquilo.
3: Eran.
2: ¿Y cómo empieza Yemen realmente a ser una zona tan de conflicto?
3: Pues como porque se metió ahí Al-Qaeda. Eso principalmente, y porque al meterse a Al-Qaeda, los chiíes, Al-Qaeda es suní.
2: Claro, eso es lo, y, por eso es la pregunta.
3: Claro, y claro. Luego también.
2: Pero Al-Qaeda es suní, como es Arabia, aunque son wahabistas, sí, como pues, es Arabia Saudí.
3: Sin embargo, Al-Qaeda no se lleva bien con Arabia Saudí, aunque sea wahabista, porque, claro, cuestionan a la monarquía saudí y eso no puede ser.
2: Yeah.
3: Y luego por más motivos.
2: Está todo mezclado, ¿eh? Es tremendo.
3: No, Yemen del norte con Yemen del sur, sí. Que siempre habían estado ahí con sus cosas. Es una guerra civil. Una guerra civil que ha degenerado. Intervino Arabia Saudí, han intervenido varios países de la zona. Aquello degeneró hace mucho tiempo y eso ya no tiene control y entonces es un estado fallido.
2: Es como
3: donde
2: Libia,
3: cada uno hace lo que quiere.
2: En Libia cada uno hace lo que quiere, hay facciones de todo tipo. Y, no sé.
3: Y por último, para ya dejar el tema, ha habido un dron ha bombardeado la residencia de Netanyahu en Israel. Eso que parece una tontería, porque dice, bueno, pues, a ver, esto le da pretexto a Israel para abrir la veda y hacer lo mismo con dirigentes iraníes. Porque, claro, después de que. Porque fue Hezbollah quien tiró el dron para ir a.
2: Irán niega su participación, como sabes. En
3: sí,
2: el tema.
3: Pero resulta que Hezbollah ha dicho que lo han hecho por orden de Irán, o sea, ya, que le ha dejado bien, entre bien, la espalda sí. Y la pared, ¿no? Sí. Entonces, no está claro. Esperemos que no lo hagan, para que esto no degenere ya. De todas formas, Jamenei, el ayatolá, está escondido desde hace mucho tiempo en un lugar seguro. Pero que esto que no escale más. Ahora, que va a haber respuesta de Israel al ataque famoso que hubo último de misiles balísticos, eso se da por contado. Ahora, la va a haber, y la va a haber contundente. ¿Cuándo? Pues probablemente...
2: O sea, en la desproporción acostumbrada.
3: Porque... Sí, exactamente, tú lo has dicho bien. Tú lo has dicho bien.
2: En la desproporción acostumbrada.
3: Y no sabemos cómo va a ser. Estados Unidos, de momento, que sepamos, dice que instalaciones nucleares no. Ya veremos. Y no me refiero a las centrales. O sea, que nadie piense que Israel va a bombardear una central para que haya una fuga nuclear. No, eso no lo van a hacer. Sí pueden bombardear instalaciones adyacentes para que lo que produce la central pues no sirva de nada.
2: Petrolíferas no, porque ya ha dicho Estados Unidos que petrolíferas no.
3: Sí, pero sí pueden atacar las instalaciones nucleares de investigación donde se puede estar fabricando la bomba. Porque Irán tiene ahora la pureza de el uranio, lo tiene al 60%. Para construir una bomba tendría que estar al 90%. Pero ya le va quedando poco, porque con la cantidad que tiene al 60% puede construir 3 o 4 bombas al 90%. Es cuestión de tiempo.
2: El panorama es maravilloso, ¿eh?
3: Maravilloso.
2: Para la paz mundial, sí.
3: De hecho, ha habido una fake news de que hay un terremoto cubo en Irán, que podía haber sido una prueba nuclear. Venía de un periodista de Al Jazeera, que no es muy fiable, pero bueno, ha habido de todo. Entonces, eso sí lo pueden bombardear, los sitios de donde se esté produciendo la bomba, que están bajo tierra, de ahí la advertencia del bombardeo en Yemen. Y luego pueden bombardear seguro, fábricas de misiles, eso seguro, y de armamento, instalaciones militares, bases militares, todo eso con toda seguridad. Estados Unidos tampoco quiere bombardear ni refinerías ni depósitos de crudo. Pero bueno, esto ya veremos lo que ocurre.
2: Hay un tema económico ahí,
3: claro,
2: para que no suba el precio del crudo de barril,
3: sí,
2: y que perjudique de alguna forma,
3: claro,
2: a toda la economía, también la propia
3: pues
2: de
3: por
2: Estados
3: eso.
2: Unidos. Y de, claro.
3: Irán.
2: Es que es curioso cómo debajo cuerda hay una serie de intereses económicos. O sea, por un lado estamos hablando de odios, guerras,
3: de todo.
2: Pero luego a nivel económico,
3: muy importante.
2: Y lo mismo que ocurre en Ucrania, que se sigue comprando por parte de Alemania crudo a Rusia.
3: Bueno,
2: y
3: China,
2: y en España. Es decir, que por un lado se nos cuentan una serie de cosas, pero luego las transacciones siguen existiendo entre empresas.
3: Nada.
2: Y entre empresas intermedias y entre holdings. Entonces,
3: nada,
2: claro,
3: nada.
2: Es que es como si de alguna forma, por un lado fuera el discurso político, de comunicación, de propaganda, y por otro lado fueran las relaciones
3: comerciales. No, de alguna forma no. Es que es así.
2: Es que es así, ¿no? Es como si. Entonces, que todos nosotros asustadísimos,
3: sí,
2: ante todo, ante.
3: Sí.
2: Y luego los medios de comunicación lo propician además.
3: Claro.
2: Y luego resulta que bajo cuerda hay todo tipo de contratos. De
3: nada,
2: acuerdos.
3: Rusia no está arruinada,
2: pero
3: precisamente.
2: Vamos a ver,
3: para nada,
2: está,
3: vamos.
2: Que es un tema importante, el tema de la reunión de los BRICS en,
3: sí,
2: Kazán.
3: Sí.
2: O sea, se han reunido en Kazán, que es,
3: sí,
2: una ciudad rusa.
3: Sí.
2: Y se han reunido desde el secretario general de la ONU, de, sí, Antonio Guterres,
3: sí,
2: a Xi Jinping,
3: sí,
2: los líderes
3: todos.
2: De la India,
3: Irán, precisamente.
2: Con lo cual, realmente, cuando ves la noticia, dices, pero que por un lado nos están contando una cosa y luego aquí, pues, hay otra y
3: efectivamente,
2: hay relaciones
3: así
2: y
3: es.
2: Hay sonrisas. Y
3: bueno, pero eso por eso lo contamos aquí. Esto a lo mejor
2: pero
3: en otros sitios
2: no
3: lo
2: bueno
3: cuentan,
2: contarlo aquí
3: pero
2: para
3: nosotros
2: que,
3: lo contamos.
2: Para que, aquí nosotros somos fieles a la verdad.
3: Exactamente.
2: O lo que creemos,
3: hasta donde lleguemos.
2: Es verdad, claro.
3: Irán puede reaccionar cerrando el estrecho de Hormuz, con lo cual traería consecuencias también. Eso probablemente no le gustaría a Estados Unidos, intervendría, que ya tiene portaaviones en la zona, una flota. Y ha amenazado Irán con que si para bombardear a Irán los aviones israelíes pasan por Jordania o Arabia Saudí, ha amenazado con mandar misiles a las instalaciones petroleras de Arabia Saudí. Con lo cual, estos dos países ya se han negado. Bueno, Irán es amenaza y agrede, igual que Israel, ¿eh? O sea, aquí.
2: Pero fíjate, hablando de.
3: Pero bueno, quien ha empezado todo esto
2: economía,
3: fue Hamás, con
2: de
3: Irán detrás.
2: De los BRICS.
3: Sí.
2: Es decir, en los BRICS está Irán. Bueno, está acreditado,
3: sí,
2: todavía no está. O sí está ya.
3: Sí, Irán, sí, sabe, sí,
2: Irán.
3: Sí.
2: Pero es que Arabia Saudí ha pedido el ingreso, es que es increíble, en los BRICS, que fundamentalmente,
3: sí,
2: son acuerdos económicos, es un,
3: sí,
2: intento de desdolarización de la economía, de las transacciones y tal. Más que político, de momento es económico.
3: Sí, quieren crear
2: China,
3: su propia moneda y todo.
2: Moneda, sí, y toda, sí, la historia. Pues claro, evidentemente la hegemonía americana se basa en dos elementos fundamentales. Uno, el dólar como moneda de intercambio y de referencia mundial. Que ha bajado mucho, porque antes el 85% de las transacciones hacían el 90% en dólares y el año pasado ya fueron el 65%. Porque, claro, o sea, el empujar a Rusia también fuera de todo este tipo de cosas ha hecho que se alíe con China, que forme. O sea, es todo tan complejo.
3: Es muy complejo.
2: Es todo tan complejo.
3: Y además en la moneda que quieren crear los GRIFs, quieren respaldar el 40% en oro. Porque hay que recordar que desde los años 70, desde Nixon, los dólares ni ninguna moneda está respaldada en oro, que antes era así.
2: Claro, por lo cual, la Reserva Federal en Estados Unidos.
3: Sí, pero todo eso tiene su riesgo.
2: Dame un crédito, toma el fondo, el Fondo Monetario Internacional, toma papel. Y eso produce inflación.
3: Claro.
2: Produce una inflación brutal porque no hay un respaldo real de la moneda de intercambio.
3: Sí.
2: Y nos lleva una inflación en Estados Unidos, pero en Europa también, en todas partes del mundo. Es decir, controlar la inflación. Bueno, Draghi quiere controlarla en base a sus medidas y tal. Es que ese es otro tema. Los mecanismos de funcionamiento político-económicos que hay en todo el mundo, o sea, en Asia, en Oriente Medio, en Europa, en América, ¿no?
3: Sí.
2: Ahora, por ejemplo, Argentina, pues no, Milei va a pedir dinero. Bueno, se lo van a dar lo que quiera. Se lo va a dar porque es darle a la manivela, en definitiva.
3: Yo voy a hacer una pregunta al aire. ¿Qué ocurriría si las policías y los servicios de inteligencia decidieran acabar con el negocio de la droga, con la cantidad de billones que mueve? ¿Qué ocurriría?
2: Vale.
3: Lo dejo ahí en el aire. Que cada uno piense lo que ocurriría. ¿Se desplomaría la economía, quizá? Bueno, ya dejo de hablar, que he estado ya hablando mucho. Ya os dejo hablar de cine negro y novela negra y de lo que queráis.
0: Esos no son temas que yo controle, entonces no voy a hablar de estos temas.
2: ¿Por qué no vas a hablar?
0: Pues no, porque de todo. ¿Cómo voy a interrumpir a este hombre, a Gabriel, hablando de terrorismo y no sé qué? Porque yo sé lo que se ve en la televisión y todo lo de la televisión es mentira.
2: No, pero no sabes que no es cierto, porque tú y yo tenemos nuestras comunicaciones y vemos de vez en cuando otros canales, otras cosas.
0: Algunas cosas que me mandas tú de vez en cuando, que son interesantes.
2: Bueno, sí.
0: Pero nos dejan de ser artículos.
2: Bueno, que no te las mando yo, sino que están en la red y que son fiables, cuidado. O sea, cuando estamos hablando...
3: Todo lo que hablamos aquí está,
2: sino artículos,
3: está comprobado y certificado.
2: Incluso americanos, ¿eh?
0: No se va a cambiar una coma.
2: Bueno, que el tema. Hablar de cine negro y de...
0: BRICS lo acabo de oír hace poco y estaba pensando, ¿pero qué es esto? Lo he oído un par de veces, porque eso es muy reciente, lo de los... ¿Los BRICS?
2: Sí, bueno, lo de los BRICS, vamos, no, los BRICS se han montado hace ya tiempo, pero la reunión de los BRICS, esta de Kazán, que...
3: Explica lo que son los BRICS, Emilio.
2: Sí, los BRICS son los países teóricamente no alineados, eso dicen directamente.
3: Muy teóricamente
2: falso, no alineados. Bueno. Claro, eso permite que al no ser alineados pudieran estar en...
3: Es que sería mentira, increíble. Sí que
2: podrían
3: alineado.
2: Estar Irán y Arabia Saudí en los BRICS, y podrían estar Venezuela y Argentina, que tienen dos presidentes completamente
3: distintos. Son economías emergentes
2: claro. y fuertes.
3: Claro.
2: Y se plantean como alternativa, fundamentalmente es una alternativa económica, y la clave es el tema de la desdolarización. Es decir, de ahí viene todo. Ya hubo un intento, ha habido intentos parciales. Si decimos aquí y contamos la verdad de toda la historia, vamos a contar algo que también... la gente no sabe, pero que tú sabes perfectamente y que tú también creo que lo sabes. La guerra de Irak.
3: Sí.
2: Cargarse a Saddam Hussein y a Gaddafi, lo de las famosas armas de destrucción masiva, que luego se demostró que no existía, el propio gobierno americano dijo, nos hemos equivocado. Bueno, no os habéis equivocado, porque la realidad concreta es que había ya ese acuerdo incipiente por parte de Irak y Libia de crear una moneda panarábica para los intercambios petrolíferos. Y eso Estados Unidos no lo podía poner. La razón fundamental, como en casi todas las guerras, es económica, fundamentalmente. Entonces, bueno, pues había que montar algo directamente. Luego lo de las Torres Gemelas no tiene sentido, porque realmente Irak no participó, era una cosa...
3: No, eso fue cosa
2: nada.
3: De Al-Qaeda.
2: Era
3: había más saudíes que otra cosa.
2: Saudíes, no había ningún iraquí. Bueno, pues está bien meterse, ir a Afganistán y buscar a este indeseable que era Bin Laden, cargárselo, si no hay ningún problema en eso, pero realmente Irak no tuvo
3: nada que ver.
2: Entonces ahí se mezcla todo, porque cada potencia busca sus intereses.
4: Y es lógico, si es que además...
3: No, ¿qué es eso? Que no podemos criticar porque cada uno va a lo suyo.
4: A sus intereses, claramente.
3: Bueno, lo podemos criticar, pero hay que comprenderlo.
4: Salvo, en mi opinión, la Unión Europea, que no va a sus intereses, porque si fuera
3: son intereses, 27 intereses.
4: Sí, bueno, pero es que no va a sus intereses, porque, en mi opinión, la Unión Europea tendría que buscar el desarrollo de Europa. Y lo que está en la realidad actual es que con la política exterior y económica que tiene ahora mismo la Unión Europea, en Bruselas, fundamentalmente dirigida por von der Leyen y por todos los partidos mayoritarios, porque ahí tanto pegarse aquí, ¿no?, por temas domésticos, pero luego a la hora de votar en Bruselas y de elegir a la presidenta de la Comisión Europea, que es el órgano rector de la Unión Europea, el PSOE, o sea, los socialistas y los populares, votan lo mismo.
3: Por supuesto, ya lo dijimos en el programa anterior.
4: Y montones de cosas.
3: Exactamente.
4: Entonces, hay una tremenda, algo real, que la gente no sabe realmente. Por eso en Alemania ha crecido tanto alternativo para Alemania. No porque sean fascistas ni nazis, no. Es una amalgama de gente que está contra la política del gobierno alemán. Porque hay una realidad económica. Alemania está en recesión. O sea, en Alemania no es que nosotros crecemos poquito, tal. Alemania está en recesión. Este año pasado ha sido un 0,3 de recesión. Es la primera vez que el motor económico de Europa, que ha sido Alemania, está en recesión. Entonces, claro, la reacción dentro, y claro, se debe fundamentalmente también al tema de Ucrania, ¿pero por qué? Porque se corta totalmente la importación de petróleo ruso, que era lo fundamental para manejar. Que Putin nunca pensó que eso iba a llegar, por eso se adelantó. Dijo, no,
2: y el gas, y el gas.
4: Claro, no te olvides, el gas y el petróleo. ¿Qué es lo que ocurre? ¿Qué ocurre? Si esto ocurre, es que se hunde la...

0: En España, si en vez de los problemas domésticos, que si Begoña o la otra o el de más allá, en vez de que estar creciendo al 2%, empezáramos a perder, a decrecer y a estar en recesión del 0,5%.
1: Pues entonces todos estos problemas pasarían a segundo
0: orden.
1: Pero
0: como ves, toda la política internacional y la economía están mezcladas. Sí. Están mezcladas.
1: Está todo mezclado.
0: Está todo mezclado.
1: Bueno.
0: ¿Qué vamos a hablar de cine, entonces?
1: Venga, sí, hombre, un poquito de cambio de tercio.
2: Voy a empezar yo a hablar de cine. Antes de que pongáis a hablar de novela negra, por favor.
0: No, de novela negra primero.
2: Cine, ayer fui a ver una película.
0: ¿Tú de novela negra?
2: Ayer fui a ver una película muy buena.
1: Venga,
2: no voy a hacer introducción de novela negra. No hay novela negra.
0: ¿Cómo que no hay novela
2: negra? Ya hablaremos de novela negra la semana que viene, porque este hombre va a estrenar, va a publicar una novela muy interesante.
1: No, pero todavía queda.
2: Un mes.
1: Sí, pero no, todavía no vamos a hablar de mi novela. Y además mi novela no va a ser novela negra, va a ser un thriller, una novela de intriga, pero como sabes bien, la novela negra es un subgénero de la novela policíaca que a su vez está integrada en la novela de intriga, lo que los anglosajones llaman thriller.
0: Deberíamos definir un poco eso, porque es curioso, porque en cine pasa lo mismo.
1: Claro.
0: Es decir, la novela negra, digamos que empieza fundamentalmente con dos autores, que son Chandler y Dashiell Hammett, ¿no?
1: Yo creo y que James también.
0: Sí, también, directamente.
2: Un momento. Como tenía yo el don de la palabra,
1: venga,
2: y el turno,
1: que has
2: dicho
1: poco.
2: Que iba a contar una película que he visto ayer,
0: venga.
2: Que no recomiendo a nadie.
1: Ah, pues bien.
0: Muy bien,
2: porque,
0: venga, pues
2: porque
0: vale.
2: del cine se sale enfermo.
1: Venga.
2: Pero que tiene un contenido impresionante y se llama La Sustancia.
1: ¿La?
2: La Sustancia.
0: Vale. No la he visto.
1: Yo tampoco, no me
2: suena.
1: Bueno,
2: pues si vais a verla, no vayáis recién comidos, porque es muy desagradable, pero me la recomendó nuestra amiga común, Marisé.
1: Ah, sí.
2: Que también
0: nos cuentas
2: sabe
0: un poco algo de la película, porque no importa que hagas spoiler, cuéntanos algo de la película.
2: Bueno, la película se basa en una mujer que se está haciendo vieja, Demi Moore, la protagonista, y que quiere seguir joven. Y entonces le dan una cosa para que pueda seguir joven. Entonces se ve la... Bueno, es que no quiero contar.
0: Hombre, sí, cuéntanos algo.
2: No.
0: Vaya,
2: ¿Os acordáis de la película?
0: ¿Qué estás haciendo? Que montones de espectadores están deseando ver la película, porque como no cuentas nada...
1: Pero diles algo, una pincelada nada más, Antonio.
0: Venga, un poquito.
2: Y la pincelada es esa, que le dan un producto, empieza muy bien la película, es extraordinario, porque la música, la fotografía, el guión, muy bien, la primera parte muy bien, pero luego empieza a decaer, y mucha casquería, mucho tal.
0: Bueno, a mí eso ya no me gusta nada.
2: Es que es lo que estropea la película, la casquería. Pero,
0: a mí lo gore y la casquería.
2: Pero
0: no...
2: la cosa psicológica es tremenda, ¿eh?
1: Sí,
2: tremenda.
1: Eso es un punto, ¿eh?
2: Entre lo que piensa.
0: Quiere rejuvenecer ella, ¿eh? Busca un
2: mantenerse
0: producto,
2: joven.
0: Algún elemento.
2: Sí.
0: ¿Os acordáis de hace muchos años lo de la doctora Aslan, la rumana?
1: Sí, sí,
0: que
1: sí,
0: había inventado un producto, un medicamento.
1: Se suponía,
0: algo,
1: sí.
0: Y había tratamientos incluso en Rumanía, en la Rumanía que todavía estaba en los comienzos de
1: Ceaușescu,
0: la apertura, de la caída y tal.
1: Nada más que Ceaușescu.
0: Y la gente iba a hacer tratamientos a Rumanía con la doctora Aslan. Sí. ¿Tiene algo que ver con eso?
2: Pues puede ser, pero esto es como cosa genética. No
0: bueno, sé. También lo de rejuvenecer, ya que dice lo de la casquería, la narrativa en novela y en cine tiene mucho que ver, no con la casquería exactamente, pero por ejemplo el tema de la sangre, ¿no? La condesa Báthory, que esto es una historia basada realidad, aunque luego se ha ficcionado en cine y en literatura.
1: Sí.
0: Pero era una aristócrata que estaba convencida de que la sangre de las doncellas jóvenes las rejuvenecería. El horror de la humanidad llega a tales niveles que, aunque esto está, hay parte novelada, es una realidad. Está basada en un...
1: Sí,
0: leyenda,
1: fue condenada y todo.
0: Esta persona estaba...
2: Creo que llegaba...
0: Y cogía y metía y traía doncellas jóvenes y adolescentes desde 14 a 16 años y 17... Y las tenía allí, luego las encerraba, luego las mandaba a matar,
1: Antonio,
0: se sangraban y se bañaba en tinajas llenas de sangre, de tal, los servidores. Qué horror, ¿no? Los servidores. Es tal horror.
2: Pero que no hablamos de 5 o 6 doncellas, hablamos de unas 500.
0: Sí.
2: Creo, si no me equivoco.
0: Claro. Bueno, sigue con el tema. Entonces, no tiene que ver con esto exactamente.
1: Bueno,
2: pero bueno, que está, que

0: si tenéis estómago y os gustan las películas fuertes, pues ir a verlas.
1: No, a mí no me gustan las películas. Bastante horror tenemos con los noticiarios diarios como para ver realmente.
2: Sí, si está justificado, pero si no está justificado... Pues,
0: sí, bueno, está, para mí no está justificado tanto, tanto
2: pues
0: como...
2: Pues entonces sobra.
1: Hombre, no sé, los, los documentales de la época, vamos a romper una lanza por los judíos de la época. Claro, ellos ahora mismo en estos momentos piensan que todo les está permitido por el horror brutal que hubo en los campos de exterminio nazi, pero vamos, simplemente ver porque, los documentales
2: y
1: reales...
2: Y porque están hartos de que a ellos, como son un Estado, les exijan cosas, y los que se enfrentan, que son milicias y guerrillas, parece que es que no, no se les exige nada, y todo a Israel, están un poco hartos.
1: El problema de toda esta historia...
2: Pero claro, se tienen que dar cuenta que son un Estado, claro, y tienen que cumplir una regla.
1: El problema de toda esta historia, Gabriel, que lo hemos hablado, es la desproporción.
2: Claro.
1: O sea, es la desproporción, es que yo un día lo dije, además lo comenté en un programa, comenté en una tertulia que no era la nuestra, que alguna vez voy invitado en alguna otra, y el problema es ese, que el diente por diente bíblico, en este caso se está aplicando dentadura por diente.
2: No, pero en este caso está Irán detrás y Hezbollah con Hezbollah.
1: Pero estoy diciendo lo que es materialización es dentadura por diente. Sí. Es decir, fue un horror, un espanto, lo de los 1,000 y pico muertos los secuestrados.
2: Totalmente. El ataque de octubre de Hamas.
1: Pero claro, la desproporción del tema, la desproporción de arrasar y destrozar totalmente las ciudades, hospitales, que haya, daños colaterales.
2: No, pero es que el problema es que jamás se escuda en la población civil, siempre lo ha hecho. Entonces no les deja que abandone la zona, se apodera de la ayuda humanitaria cuando llega.
1: Pero vamos a ver, que eso no puede, ahí tiene que haber otros métodos, sobre todo un país tan desarrollado militarmente como es Israel.
2: No.
0: Bueno, el primer
2: cuando
0: método.
2: Entras en guerra,
1: y ahora lo del Líbano también.
0: El primer método era no haberse dejado. El primer método era no haberse dejado sorprender. Eso era lo primero que tenía que haber
1: hecho. Bueno, es que además, que es que tú lo sabes, que es muy difícil aceptar que no sabían que se estaba preparando algo. Los servicios secretos de Israel, el Mossad es el mejor del mundo.
2: Sí, lo sabían. Fue una decisión política, no fue. El Mossad había advertido.
1: Entonces una decisión,
2: incluso los egipcios se lo dijeron.
1: Es que es una decisión política. Claro, es que a mí, yo cuando veo las imágenes de esos niños, de esas niñas de 3 años, que no son trucadas, porque
2: no son
1: reales, o sea, y ves, y la gente empujando incluso viejecitas con un andador que no saben dónde ir, porque ya no hay sitios
2: seguros.
1: Bueno,
2: pero niños y hay en los dos bandos, y de los 1,200 estos que mataron, había también gente joven que estaba...
1: aquí
2: si empezamos así...
1: Un horror
2: por las dos partes.
1: Pero vamos a ver, cuantitativamente, van cerca de 50.000 o 60.000 muertos, de los cuales población civil y niños y mujeres...
2: Mucha. Eso es un desastre, es un horror.
1: Entonces, eso desde el punto de vista moral... Yo no sé, yo personalmente creo que es una desproporción.
2: Vamos a cambiar de tercio porque si no, no hablamos.
1: No, el cine, vamos a hablar de
2: cine.
1: Bueno,
2: ya hemos. Pero primero ya hemos definido la novela negra, es un subgénero de la novela policíaca dentro del. Pero ¿qué ha pasado? Que ha fagocitado a su matriz, a la novela. Y es la novela más popular, popular no en sentido peyorativo, sino de la que más se lee y más se vende, del siglo XX lo sigue siendo en el siglo XXI. Si quieres explicar tú cuáles son las características de la novela negra, que la diferencia de la policíaca, que no es lo mismo.
0: Ya lo hemos contado más de una vez.
2: Bueno, pero los oyentes lo querrán oír.
0: Sí, pues la novela negra es más, la policíaca se queda en simplemente la cuestión del crimen y el asesino, y cómo se resuelve hasta dar con él. Y mientras que la negra pues tiene todo el trasfondo social, la justificación que pueda tener el delincuente, el asesino, y luego pues que la policía muchas veces tampoco es...
2: No, hay policías corruptos, es realista.
1: Que Agatha Christie hace novela policíaca fundamentalmente,
2: sí,
1: ¿no?
2: Sí.
1: Y Chandler hace novela negra.
2: Por supuesto.
1: Esa es la diferencia.
2: Sí, poco, Chandler, ¿no? James, James, todos estos, que son los primeros. Luego hay más. Luego hay más, sí.
1: Y lo mismo en cine.
2: Igual.
1: Al fin y al cabo, en cine, el cine lo que es una traslación al género cinematográfico del género literario.
2: Pero claro, con las características, porque el primer cine negro, igual que la novela negra estaba denostada por la sociedad, por la sociedad pudiente y por la sociedad que marcaba los rasgos morales, ¿no? Y tal, es denostada, porque claro, porque saca, aflora la realidad, todo lo que la gente no quiere ver ni oír.
1: Claro, claro.
2: Que eso no lo hacía la novela
3: que
2: policíaca
3: clásica.
2: Que
3: la gente vea El Halcón Maltés, por ejemplo, pues, claro. Y ahí se da cuenta del trasfondo, sí, que hay económico, político, de ambiciones, vale, de historias.
2: Que es brutal, de verdad, brutal, ¿no? La parte más oscura de la sociedad. Claro. Entonces, lo mismo ocurrió con el cine negro. Y entonces, el cine negro, las primeras películas son películas de serie B, que no les dan aunque algunas, a pesar de serie B, son buenísimas.
0: Son muy buenas.
2: Muy buenas.
3: Algunas no, por ejemplo, ahora, es que claro, ahora se engloba, sí, en cine negro muchas cosas que no son estrictamente cine negro.
2: Es que se confunden mucho.
3: Por ejemplo, igual que por ejemplo, hay dos películas de Mark Robson que son El ídolo de barro y Más dura será la caída.
2: Oh, esa es buenísima. Buenísima.
3: Bueno, suena una obra de maravilla. Arte, sí. Y lo que narran, están ambientadas en el mundo del boxeo. Mm. En el boxeo hay, sí, mafias,
2: pero
3: apuestas,
2: lo peor del boxeo.
3: Es, claro, todo ese tema. Entonces, ¿qué es lo que ocurre? Que se ve que se amplía. O sea, que está tratando temas que están en la sociedad. Fundamentalmente, y esto hay que decirlo, fundamentalmente están, para bien y para mal, tanto a nivel de novela negra, pero sobre todo a nivel de cine, a nivel de lo que llamamos cine negro, digamos que es el cine americano, es el que realmente nos define. O sea, es que digamos que es apabullante por cantidad y por calidad la diferencia que hay entre el cine negro americano y el resto. Por ejemplo, hay algo en cine negro francés.
2: Interesante,
3: muy interesante. Pero si tú sacas, por ejemplo, el otro día estaba viendo, lo tengo aquí la lista, ¿no?, que ha hecho de las 100 mejores películas de cine negro un portal de cine especializado, que es magnífico, en el cual yo colaboro alguna vez, que es Film Affinity,
2: sí,
3: que es magnífico, y es que te encuentras las 100 más votadas, y aunque parezca mentira, de las 100 más votadas, 90 son americanas. Curiosamente, hay una española, El Crack, de Garci, sí, que está metida en
2: sí,
3: el
2: curiosa
3: tema,
2: película.
3: Que
2: sí,
3: es una espléndida película de,
2: sí,
3: cine negro,
2: sí,
3: puro y duro. Es
2: un
3: que
2: detective.
3: Es una de las mejores películas, sí, de, sí, cine negro, sí, que existe.
0: La de Landa,
3: ¿no?
0: Es.
2: Landa, sí. Está Landa, que se sale,
3: sí,
2: en el
3: pero
2: papel.
3: Bueno, es que se sale, porque hace, sí, un papel, sí, sí, sí, que ya no es cómico ni nada.
2: No,
3: ya,
2: no,
3: él,
2: no,
3: él había cambiado ya el registro.
2: Papel de duro.
3: Había cambiado el registro antes, ya, un poco, en Canción de cuna. Precisamente con Garci. Garci fue el que le hace cambiar el registro.
2: Garci ha sido y es un gran director.
3: Sí, es curioso, porque yo tengo una polémica en un portal de cine, lo voy a citar, pero le da igual, es un portal de cine en el que participo, que es Cinemundi, y ahí resulta que hay una serie de gente que dice que García es un director mediocre. Vamos a ver. Vamos a ver.
2: Tiene
3: vamos
2: un Oscar,
3: a ver,
2: para empezar.
3: Tiene algunas y todo esto, ¿sabéis por qué? Hablando de cine. Porque hay una película que, pese a ganar el Oscar, le ha perjudicado como realizador,
2: ya, es
3: que
2: cierto,
3: es Volver a empezar.
2: Es cierto.
3: Volver a empezar es un pastelito.
2: No, pero está muy bien hecha.
3: Sí, pero es un pastelito. No deja de ser, sí, un pastelito, sí, una serie de cosas y tal. Sí. Entonces hay una serie de críticos que, a pesar, sí, de darle el Oscar, han puesto a parir a Volver a empezar y la, sí, siguen poniendo, ¿eh? Pero claro, hay otras películas de Garci, hablando ya de cine general, no solamente de cine negro, absolutamente espléndidas. De ellas son El Crack 1 y El Crack 2, que,
2: sí,
3: las dos son buenísimas,
2: sí,
3: pero tiene El Abuelo, la interpretada
2: muy
3: por Fernando Fernán
2: Fernán
3: Gómez
2: se sale
3: absolutamente
2: ahí,
3: maravilloso.
2: Muy recomendable.
3: You Are the One, que está rodada en blanco y negro y que es una espléndida película. Otra película que es más anecdótica, tiene algo de comedia, pero es una magnífica comedia, que es Tío Vivo.
2: Anda, es verdad, esa no me acordaba yo.
3: Tío Vivo. Y luego tiene una película que a mucha gente, digamos, de la izquierda progresista, pues no le gusta porque trata de un tema clásico, de la novela de Martínez Sierra, que es Canción de cuna. O sea, Canción de cuna es una extraordinaria, sí, película, donde evidentemente es el tema de siempre, el niño recogido por las monjas huérfano y tal, pero es una maravilla de película. Entonces, claro, ¿qué ocurre? A Garci, eso es muy curioso, igual que a Almodóvar lo ha asimilado la izquierda, parece que a Garci lo ha asimilado la derecha. Cuando hablamos de derecha y de izquierda, es mejor ni siquiera definir lo que se entiende, ¿no? Pero digamos un poco que ha sido así, ¿no? Y García es un director que no está siendo valorado, porque luego hay una serie de películas, pues Asignatura Pendiente, Solos en la Madrugada, tal, no, que dan un poco más en la línea de Volver a Empezar.
2: Solos en la Madrugada, muy buena para
3: sí,
2: mi gusto.
3: Sí, pero igual, tú no sabes, no. O sea, es que yo estoy metido en el mundo del cine, y veo las críticas brutales que le hacen a García.
2: Bueno, a ver.
3: Hay gente que dice, es un magnífico cinéfilo, pero un mediocre director. Pero,
2: no, creo que sea.
3: Tú que estás diciendo eso, tú sabes, dirigente, lo que es realmente dirigir una
2: no
3: película.
2: No creo que sea mediocre.
3: Lo que supone
2: no, tampoco creo que sea
3: película,
2: el mejor director
3: montarla.
2: Español, ni mucho menos, estando Berlanga y estando Buñuel, estando
3: claro,
2: otros.
3: Claro, Bardem, por supuesto.
2: Por
3: no,
2: supuesto,
3: no,
2: está a mucha distancia de ellos, pero de mediocre nada.
3: Que el tema está que García quizás durante una época ha hecho demasiadas películas y además es un director que ha intentado... combinar la calidad y los argumentos con la taquilla.
2: Vale.
3: Que las películas se vendían.
2: Vamos a dejar hablar a Antonio. Sí,
0: no, se está escuchando.
2: No, Antonio, venga, ¿qué tienes que decir, si quieres, de cine negro o novela negra?
0: No, seguir hablando.
3: Pero, Antonio, si estamos deseando que hables tú.
0: Sí, está
3: pero
0: bien.
3: Es que tú sabes lo que pasa.
0: Estás deseando que hables.
3: Pero ¿sabes lo que pasa? Que
0: estás
3: es
0: deseando
3: que
0: de hablar tú.
3: Interrúmpenos.
0: Te
2: claro,
0: intento interrumpir
2: también.
0: Y he tenido que gritar al micrófono para que me hicieras caso.
2: Es verdad,
3: no,
2: cierto.
3: Yo no voy a hablar nada más.
0: No,
2: vamos a dejar
0: no voy a
2: Antonio.
0: Interrumpir a nadie, seguir hablando, por favor.
2: Antonio,
0: no.
2: Termina tú.
0: Que no quiero. Quedan 5 minutos.
2: Venga, pues termina. 5 minutos en la radio sonoro puro.
0: Bueno, pues yo ya no voy a sacar ningún tema.
2: Bueno, venga, sigue. Dinos algo
0: que yo conozco,
2: del cine
0: pues
2: negro.
0: No,
2: o de la
0: no
2: negra.
0: Quiero hablar de eso, pero ¿por qué esos temas siempre, Gabriel? Es que hay 1000 temas y yo domino 900
2: porque
0: y
2: es
0: ese
2: un programa,
0: no
2: es un programa cultural.
0: ¿Este es un programa de novela negra y cine negro?
2: Cultural.
0: No lo sabía porque no vendría nunca. Si fuera un programa de novela negra y cine negro yo no vendría.
2: Pero vamos a ver qué es cultural.
0: Pero culturales son muchas cosas.
2: Cultura es actualidad también. Por eso hay actualidad. O sea, cultura es historia. Cultura es géneros de literarios de todo tipo. Hablaremos un día de la novela negra. Hablamos de la novela histórica cuando presentamos...
0: No, parece que no existe la novela histórica.
2: Pues, jolín, es importantísima. A ver,
0: no.
2: por ejemplo...
0: No, que... Bueno, hablad lo que queráis.
2: No, a ti... Claro. Yo. El nombre de la rosa, de Humberto Eco, ¿qué te parece?
0: Muy buena.
2: Y es una novela histórica, sí, combinada con intriga, ¿no? Tienen las dos cosas. Pero está muy bien documentada. Sí. Explícanos, por ejemplo, ¿qué te parece El nombre de la rosa? Que tú, además, está ambientada en el periodo histórico que tú dominas.
0: Ya, pero bueno, es que no me apetece, de verdad. Seguir hablando de novela negra, por favor. Que
3: bueno,
0: pero
3: para los espectadores, somos súper amigos.
2: Sí,
3: nos llevamos
2: no tiene nada que ver.
3: Estupendamente bien.
2: No tiene nada que ver.
3: Y además nos respetamos y creo que valoramos mucho. Es más, de hecho, el más importante en estos momentos es Antonio, por una razón, porque el otro día presentamos. Es que es increíble, 2 libros suyos en el Centro
0: Pero
3: Riojano,
0: si eso
3: que se grabó,
0: Emilio, vamos a ver.
3: Se grabó, no seas modesto, se grabó el programa, está montándose y se va a emitir en Clic Radio TV. Entonces, fíjate que si ha habido un protagonista estos días eres tú. Y esa es la realidad. Entonces, que hemos tocado 2 temas que son política de alguna forma, no política, o el tema de Israel y cine negro que modestamente... Bueno, pues yo soy un especialista y he hecho crítica de cine en muchos medios. Pues si se ha tocado esos temas, es lógico que yo diga algo, pero no otra cosa. Es decir, no hay ningún intento de monopolizar. Y segundo, caros espectadores, lo que hay es un debate continuo. Y ya
2: continuo.
3: Está. Y quizás de alguna forma Gabriel y yo, pues hemos hablado o hablamos más de los temas. Pues bueno, pues Gabriel ha tenido que hacer toda la exposición porque era un tema de los que íbamos a hablar.
0: A ver, si yo no... Yo
2: mira,
0: aprecio mucho a Gabriel, no lo sabe, aunque parezca...
2: Antonio, Gabriel, el próximo tema habías propuesto tú, el de la guerra hispano-norteamericana.
0: Sí, pero bueno, que yo lo que quiero
2: es
0: decir...
2: Es un tema muy interesante,
0: público,
2: es un tema de historia.
0: Lo que quiero decir al público es que... estoy entre 2 personas que son muy cultas.
2: ¿Y tú
0: pero además de cultas, de muy cultas, muy cultas, es que saben muchísimo de esos 2 temas. Yo no estoy a la altura. Si me sacan esos temas...
2: No es cierto, señores. No es cierto.
3: No es cierto.
2: Lo que pasa es que no le apetece hablar de novela negra, que sabe mucho de
0: novela negra. Las que he leído tuyas que me han encantado.
2: ¿Eh?
0: Las que he leído tuyas que me han encantado.
2: No, bueno, pero yo tengo una novela negra nada más. No, desde el punto de vista, no, porque la primera es una mezcla de novela de espionaje con pinceladas de novela negra. La segunda sí, es desde el punto de vista de un asesino por contratos.
0: Yo la novela de espionaje, no sé si estoy equivocado, la considero negra.
2: No, y a mí me encanta, tus novelas históricas son deliciosas, son estupendas.
0: Bueno, el caso que yo creo que sí que había que tener en cuenta cuando debatimos, pues que si yo ahora mismo que estoy estudiando astronomía me pongo a hablar de astronomía,
2: pues propongo,
3: por ejemplo, cultura.
0: No, porque entonces me doy yo el pote de que estoy media hora hablando de las estrellas.
3: Y yo no hablaré nada.
2: Porque y ahí
3: no
2: sé nos callaremos.
0: Pues es que eso no me gustará a mí, yo no consentiré eso.
3: Pero ¿cómo no vas a consentir? Si yo no
0: ¿cómo
3: sé
0: voy a consentir?
3: Vamos a ver, si tú de astronomía, vamos a poner un ejemplo. Si tú de astronomía sabes 10, no voy a decir 10, 9, porque Sagan a lo mejor sabía 10 y tú sabes 9.
0: Sé 5. C5.
3: No, sabes 9.
0: No, 4. Pero, bueno, cuatro, pero
3: pues
0: sí.
3: Yo no podré hablar porque sería meter la pata porque no tengo esos conocimientos.
0: Pero entonces no puede ser un debate.
3: Pero si hablamos de cine.
0: Pero entonces no
3: Antonio,
0: puede ser un debate.
3: Es normal porque soy crítico de cine, porque intervengo en tertulias cinematográficas.
0: Pues claro.
3: Entonces que es lógico que si hablamos de cine, hable yo más. Y si hablando de una novela histórica, que no era el caso hoy, porque hoy era el cine negro y la novela negra,
0: pero
3: el que tiene que hablar
0: eres tú. Lo que yo digo
3: tú.
0: Es, ¿quién ha dicho que hoy era el cine negro y la novela negra?
3: Pues lo decidimos, lo habíamos
0: ¿quién?
3: Hablado.
0: ¿Quién lo decidió?
2: Mientras estaba firmando.
3: Ah, es que tú no estabas, que estabas el otro día enfermo, es verdad, lo habíamos decidido. Ah, claro, es verdad, Antonio, es que, señores, no, espectadores, oyentes, falta una cosa. Antonio estaba enfermo el otro día, intervino por televisión. Claro que lo habíamos
0: dicho. Intervine sí, porque
3: no lo sabías porque no habías hablado.
2: No, pero sí, sí,
3: bueno,
2: sabías
3: bueno,
2: que era el tema. Ah,
0: no sabía que el tema iba a salir
2: sí,
0: un momento
2: sabías,
0: a otro.
2: Sí,
0: no
2: lo sabías,
0: bueno,
2: sí,
3: claro.
2: Lo sabías.
0: De todas maneras, que digo... ¿Tú, te acuerdas
2: tú sabes
0: íbamos,
2: de novela negra? ¿Qué
0: íbamos,
2: es lo que me sorprende? Entonces, ¿qué pasa? ¿Que no te apetece hablar de novela
0: pero
2: negra?
0: Que yo no
2: si tú sabes
0: ver,
2: mucho de
0: queda,
2: novela
0: a ver,
2: negra.
0: Queda, ya para terminar.
3: ¿Pero cómo para terminar?
0: Sí, queda un minuto.
3: Ah, queda vale. Un minuto.
0: Ya,
3: ah, bueno,
0: ya
3: vale.
0: Para terminar, yo de novela negra sé lo que sabe cualquier persona
2: no,
0: normalita
2: no,
0: que nos
2: es
0: está escuchando.
2: No, es cierto. No, es cierto. No, es cierto. No, no coincido.
0: Y tú
2: no
0: sabes
2: coincido.
0: Mucha novela negra y este hombre de cine es que está en...
3: Claro, y si los dos temas fundamentales eran esos hoy, pues
0: claro,
3: no entiendo.
0: Claro.
3: Pero no, el tema es que quizás no habíamos hablado contigo, porque hemos llegado
2: no,
3: todos
2: sí,
3: rapidísimamente.
2: Sí, sí, lo sabía. Antonio sabía
3: a
2: los
3: punto
2: temas.
3: De empezar el programa.
0: Que sabía
3: que
0: los
3: el
0: temas,
3: tema que habíamos decidido. En la,
0: no, no, es verdad anterior. Que había un WhatsApp por ahí, pero.
2: Sí,
0: bueno.
2: Sí,
0: bueno,
2: lo
0: que quiero
2: lo
0: decir,
2: sabía,
0: que estimado público, nos vamos a despedir ya.
2: Sí.
0: Voy a despedir la mesa. No tengáis en cuenta mis posibles neuras, que las tengo. Que estoy entre dos monstruos de la comunicación
2: no,
0: y me ha dejado aquí a Alesia
2: solo
0: ante
2: no.
0: Un peligro y por eso no hablo y encima que no hablo a lo mejor me enfado.
2: Bueno, estás pero, en tu derecho, no hay problema.
0: Pero disculpas. Yo,
2: bueno,
0: yo
2: esto
0: por
2: es...
0: mi parte hasta...
3: Pero si esto es
2: debate,
3: radio,
2: esto
3: es radio vivo. Es radio
2: en radio
3: vivo,
2: en directo
3: es radio
2: y en vivo.
3: En directo.
2: Vivo.
3: Mira, eso es lo mejor que puede ocurrir, que de vez en cuando haya alguna diferencia. Porque es que es radio en vivo. Estamos haciendo el programa en directo. Y eso vale. Es fundamental. También es cierto que Alesia nos modera a todos.
2: Sí.
3: Y nos modera muy
2: sí,
3: bien.
2: Ha faltado Alesia.
3: Y hoy nos
0: claro,
3: falta
0: claro.
3: Alexia.
2: Bueno, pero hemos salido adelante,
0: nota,
2: más o menos.
0: Mucho, Alesia.
2: Bueno, muchas
0: bueno,
2: gracias. Muchas
0: buenas
2: gracias.
0: Tardes, noches y días.
2: Eso es. Y muchas
0: y
2: gracias
0: que,
2: a todos.
0: Que aunque no lo parezcan,
3: pues
0: nos
3: somos
0: queremos.
3: Super amigos.
2: y sabe mucho más de lo que dice. Es que...
0: No, qué voy a saber. Sé de algunas cosas, de otras no tengo ni idea. Gracias.
2: Gracias a todos.
3: Gracias.

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